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Hola, hola, buenas tardes, mis amados hermanos. Que el Señor les bendiga. Buenas tardes, ¿cómo están ustedes? Alegre la vida con el Señor. Ya vi por ahí que me dijeron buenas tardes, hermano Mefi. Ah, qué alegre, qué alegre. Qué gusto poder saludarles nuevamente, mis amados hermanos, amadas familias que están allá en casita degustando de qué, de un chocolate. ¡Ah, qué bendición! Es un gusto para mí poder saludarles nuevamente en este día domingo 5 de julio. Imagínense usted, ya llevamos 5 días del mes de julio. ¡Qué rápido! Pero alegres, contentos, bendecidos por la gracia y misericordia de nuestro Padre Celestial. Bueno es alabarte, oh Jehová, y cantar salmos a tu nombre. Bendito eres tú, Señor. ¡Ah, qué bueno, verdad! ¡Que cómo da gusto! Y deseos de decirle al Señor: Señor, tú eres grande, tú eres poderoso, tú eres eterno, tú eres maravilloso, Rey de reyes y Señor de señores. Confesar que tú eres el Dios de dioses y que fuera de ti no hay Dios, para nosotros es un gran privilegio, Señor. ¿Cómo no decirle a la gente que tenemos un Dios vivo? ¿Cómo no hablarle a la gente que tenemos un Dios poderoso? Un Dios eterno. Sí. Que tú eres el principio y el fin. Y el alfa y el omega, tú eres Dios. Sí, bendito Dios, tú eres Dios. Para siempre vives. Es un honor, es un gran privilegio, a través de los micrófonos de Estéreo Cumbre, hablar de tu nombre. Estéreo Cumbre, que es un canal de bendición para llevar palabra tuya a diferentes lugares, para ser de fortaleza a aquellos hermanos que hoy necesitan de ti, aquellas familias que hoy necesitan de ti, oh Dios. En esta tarde, decirle a la gente que todo aquel que se acerca a ti, tú no le echas fuera. ¿Que tú eres la solución? Sí. ¿Que tú nos enseñas el camino para seguir? Sí. Jehová de los ejércitos, Jehová maravilloso. ¡Cuán grandes son tus obras, oh Dios, y grandes son tus maravillas! Hablar de ti es un gran privilegio. Si algo te pedimos, que en esta tarde tú seas el que ministre, tú seas el que llene y el que sane corazones. Gracias, oh Dios Todopoderoso.

Así que buenas tardes, hermanos. Buenas tardes, buenas tardes. Estamos en el programa Bendición para tu Hogar. Hoy domingo, así es, rápido. Hoy dominguito alegre. ¿Dónde nos estamos gozando? Yo no sé si usted se goza, pero yo me gozo alabando al Señor. Hermano Mefi, ¿por qué no iniciamos con música? Vaya pues, solo comentarle que las vías telefónicas están totalmente disponibles para que usted las marque. 7769-0419, repito, 7769-0419, y el 4014-3988 para sus llamadas, bueno, para sus mensajes, perdón. Alegre la vida, alabando al Señor.

Aquí estamos, ya tenemos el tema. Vaya pues. Ah, no, hombre, bueno, ahora vamos a dejar ese tema. Vamos a escuchar música a cargo de nuestro hermano Carlos Amayo. Buenas tardes, le acompaña hermano Mefi Gómez y el programa Bendición para tu Hogar.

¿Cómo no? Que no se vive la vida alegre, ¿cómo no se va a vivir alegre? Si tenemos a Cristo en nuestro corazón. ¿Cuántos le han abierto su corazón al Señor y dicen, amén, hermano Mefi, aquí estamos alegres? Qué bonito es alabar al Señor, qué bonito. Vamos a escuchar ese tema, pues cómo no. Solo quiero saludar a mi hermana María Martínez allá en Suculque. Ella está en sintonía en esta tarde. Hermano Mefi, hágame favor de saludarme a mis padres, dice, a mi papá José Gómez, así es, ay, ay, ay, a mi mamita Jesús Gómez, es. Ellos sintonizan allá en Talmiche, dice, y yo acá en Suculque. Vaya, pues Dios le bendiga a la familia allá, de tanto en Suculque como en Talmiche. Qué bueno que ya estén en sintonía de Estéreo Cumbre y el programa Bendición para tu Hogar.

0: porque juntos nos gozamos, juntos alabamos el nombre del Señor. En esta tarde, usted que ya está esperando su tacita de café, dele pues, disfrute mientras nosotros le acompañamos con música de bendición.
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¿Está usted alegre? Cante alabanzas, dice la palabra del Señor. Y así es, así son las tardes de domingo y parte de la noche de los días domingos en el programa Bendición para tu Hogar, acompañándole allí carrereando un poquito, pero gracias a Dios venimos a tiempo. Venimos justo a tiempo. Familias, que el Señor les bendiga. Donde quiera que usted nos esté sintonizando, que el Señor le bendiga. Nosotros aquí muy contentos, muy felices por poder estarles acompañando y hablándoles del Señor Jesucristo. Porque qué bonito es conocer a Cristo. Vamos a ver cómo dice.

0: ya vio, así se pasa la tarde de alegre. Así se pasa la tarde del domingo. Acá en Estéreo Cumbre. Hermano, me vio, estoy acá en casita, tranquilo, descansando un ratito y sintonizando la radio. ¡Ah, qué bueno! Que el Señor les bendiga. De esta manera está hermana Natalie allá en Sunul. Está desgastando, ¿verdad? Está descansando juntamente con sus hijas. Dios bendiga a Julia y ay, Nayeli, creo yo que se llama su otra hija. Que el Señor les bendiga. Y pues más adelante traemos el saludo de cumpleaños. ¡Es Estéreo Cumbre! ¡Muy buenas tardes! ¿Aló? Bueno, por ahí nos cortaron. Hoy sí, la llamada le sucedió lo que a veces le sucede a la energía eléctrica. Nos cortaron ahí. Estéreo Cumbre, buenas tardes. Buenas tardes.
1: Buenas tardes, hermanito.
0: Buenas tardes, mi amigo Otono.
1: Sí, Dios le bendiga, siervo.
0: Dios te bendiga, Otto. ¿Cómo estás?
1: Bien, hermano.
0: ¿Y qué dice tu corazón, Otto? Cuéntame.
1: De los servicios.
0: Ah, qué bueno, qué bueno, qué bueno. ¿Y qué dice tu corazón?
1: Digo que a ratito van a echar la cena, hermano.
0: Eso está bueno. Solo no vayas a comer mucho porque vas a engordar. ¿O ya estás gordito?
1: Mi papá ya reparcionó, hermano.
0: Ah, ya me imagino. ¿Y tu papá está gordito o está flaquito?
1: Él delgado, hermano.
0: Ah, es flaquito.
1: Sí.
0: Ah, bueno. Y cuéntame, ¿en qué puedo servirte?
1: Quiero un canto, hermano, que me enseñaste a leer.
0: ¿Cuál es el canto?
1: Ahí hoy es tiempo de venir.
0: Vaya, Dios te bendiga, Otto.
1: Un saludo para mi papá, se llama Silvestre Ramos García.
0: Dios bendiga, hermano Silvestre, a tu mami Paola.
1: Paola.
0: ¿Verdad que sí? Y tu hermano Sergio, Raúl.
1: Y al hermano pastor que entregó.
0: Gualberto. Ah, qué bueno. Ahí me mandan, aunque sea un ala del Chompipe, por favor.
1: No, hermano, es que está muy lejos, ¿cómo le voy a mandar?
0: Lo que pasa es que no me quieres dar un, aunque sea un ala, ¿verdad? Mala gente. Sí,
1: bueno. un buen almuerzo entre 8 días.
0: Ah, pero si ni me vas a invitar, ¿para qué? Está bueno, mi amigo Otto.
1: Hermano siervo.
0: Vaya, bendiciones. Vaya. Dios bendiga a mi amigo Otto allá en Pancamo, Mostenango. Estéreo Cumbre, muy buenas tardes.
2: Buenas tardes,
0: hermana Marino.
2: Sí.
0: Hermana María, allá en la instancia de la Virgen.
2: Sí.
0: ¿Qué dice su corazón?
2: Ah, pues dice mi corazón que me complace con dos alabanzas.
0: Ay, ay, ay, dígale a su corazón que con una, con mucho gusto.
2: Usted me complace una con canto de usted.
0: Vaya, con mucho gusto, mi amada hermana. Dios le bendiga a usted y su amada familia.
2: Vaya,
0: feliz tarde. Vaya, sí le vamos a complacer. Bendiciones, hermana María, allá en la estancia de la Virgen. Gracias por comunicarse. Estéreo Cumbre, muy buenas tardes. Aló, buenas tardes. Por ahí no quisieron hablar. Nos vamos con música, que se escuche la música. Porque esta tarde es alegre. Esta tarde es llena de bendición. ¡Ay, cómo no! Este himno va para saludar a hermana Natalie allá en Sunul. Porque esta tarde es alegre y con esta alabanza le bendecimos.

Aquí atendiendo comunicación muy alegre. Dios bendiga a mi hermano Pablito Jiménez en la parte alta de los Cuchumatanes. Allá está él ya sentadito, esperando a la mesa ahí porque ya su amada le está haciendo su cena. ¡Qué alegre! Un saludo especial para la esposa de hermano Pablito Jiménez, hermana Virginia Berta. Dios les bendiga allá en Cuatro Caminos, Sibila. Desde Talmiche, hermana Idalia nos saluda. Dios bendiga a la familia López y la familia Martínez. Allá están en plena sintonía. Desde Plan Grande, Quiaquisuyal, nos saluda la familia Vargas Amayoa. Allá hermana Suseli está preparando ya la cena. Vaya de correr al Chompipe porque va a dar pepián para la cena. Ay, las hermanas, que el Señor les

Pues este momento tan especial lo estamos disfrutando. Y estas son las bendiciones que el Señor permite. Por eso le es necesario a las familias buscar a Dios. El Señor dice, buscad a Jehová mientras pueda ser hallado. Déjeme decirle, Jehová, me ha tocado ver cómo muchas familias que pues han decidido ser religiosas pero no han permitido que Cristo entre a su corazón, están pasando circunstancias muy difíciles. Puede ser que sea el caso de su familia y usted necesita aceptar a Cristo y hacer lo que Cristo dice que se haga. Así que en esta tarde, bonita tarde preciosa, cuando estamos a 23 minutos de puntualizar las 7 de la noche, nosotros seguimos con gozo que se escuche la música. Salmo 128.

0: Y que siga el gozo. Que siga el gozo. La bendición viene de Dios. Así es, la bendición viene de arriba. Mucha alegría, alegría, gloria a Dios. Así que si usted quiere pues tener la bendición de Dios, acérquese a Él. Obedézcale a Él. Cuando uno es obediente a la palabra del Señor y con su obediencia quiere agradar al Señor, de seguro el Señor derrama bendiciones sobre la vida. Si Jehová no edifica la casa, en vano trabajan los que la edifican, dice su palabra en el libro de los Salmos 127. Y nos seguimos gozando. Si usted supiera el gozo que siento yo, porque el mundo no me lo dio. Vamos a buscar un himno de este, así, con esta letra. El gozo que siento yo, el mundo no me lo dio. Porque Cristo sí me lo dio, pero Cristo sí me lo dio.
1: Aleluya, son muy felices.
0: ¿Cuántos están alegres?
1: Cristo los, aleluya.
0: Vamos a ver, pregunto nuevamente. Aleluya. ¿Cuántos están alegres?
1: Cristo todos los días, a todas horas, con mucha alegría y mucho gozo.
0: Qué bueno, qué bueno, qué bueno. Estéreo Cumbre, muy buenas tardes, buenas noches.
2: Buenas noches.
0: Dios le bendiga, ¿con quién tengo el gusto? ¿Aló?
2: Aquí habla Israel.
0: Buenas tardes, Israel, Dios te bendiga, ¿cómo estás?
2: Ronco.
0: ¿Y qué pasó por la gripe?
2: Sí.
0: Ay, ay, ay, pero ¿ya va saliendo o todavía vas pasando?
2: Sí, el primer día se me refiere enfermedad.
0: Sí, primero Dios. Sí. ¿Y ahora ya no vas a poder correr?
2: Sí, no encuentro que mi tema de Julio Díaz. Debo correr.
0: Pero ¿y cómo vas a correr si ya no podés? ¿No miras que estás malo?
2: Pues los creyentes, pero ahí vamos a correr.
0: Vaya, Israel, Dios te bendiga.
2: Voy a necesitar oración, hermano.
0: Vaya, con mucho gusto.
2: Vaya,
0: bendiciones a mi hermano Israel. Ahí lo vamos a dejar que descanse su voz, porque hoy está ronco mi amigo Israel. Nos vamos con música. Vamos a ver, unción tropical. Vamos a ver qué dice unción tropical. El gozo que tengo yo. Vamos a ver cómo canta. Hermanos de unción tropical, por favor, véngase. Vénganse.
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0: Mire ustedes, estos hermanos están muy alegres.
3: Ahí el gozo.
0: Ahí a puro merengue están.

Ahí se van a poner a gritar los hermanos. Ah, qué alegre la vida con el Señor, hermano. Me fui a ese tema. Pues yo por aquí puse el gozo que siento yo, pero ellos tienen más gozo. Qué alegre, hermanos. Qué alegre en esta tarde, noche del día domingo. Yo no sé si usted se está gozando, pero ya me estoy.

0: Por ahí nos están haciendo una llamada de... Bueno, vamos a ver, no, ahorita no podemos atender llamadas en WhatsApp. No.
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0: Hermanos, hermanas, ¿dónde se encuentran ustedes? Hermano Mefi, yo aquí estoy, alegre. Les comento, hermanos, para que ustedes estén preparados para el tren de la familia cristiana. Allí está atento porque yo voy a lanzar algunas preguntas y la primera familia que me responda, sea por mensaje o sea por llamada, yo le voy a estar complaciendo con la alabanza que me solicite. Así que listos, pues, y preparados. Continuamos en esta tarde, ya más noche que tarde. Doce minutos para puntualizar las 7 de la noche en el programa Bendición para tu Hogar.
2: Oye, escucha esto. Me bendice mucho.
0: Nos vamos con música. Música a cargo de hermano Julio Elías.
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0: El tema de arriba viene lo bueno.
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0: Le

romper la dieta, sino que usted tenga dominio propio y pueda pues evitar de comer alimentos que le están haciendo mal. Pues de hecho nosotros los seres humanos nos deberíamos de alimentar mejor. Alimentar mejor no significa que usted coma más, sino que usted coma saludable. Mire, yo ya me volví nutricionista. Mejor que siga la alegría. Quiero saludar a la hermana Rocío. Que el Señor le bendiga. Se ha comunicado con nosotros en esta noche. Le vuelvo a comentar 5 minutos para llegar al tren de la familia cristiana. El tren de la familia cristiana. Yo voy a lanzar preguntas bíblicas y usted me responde con música. Le acompañamos esta tarde. Que se escuche la alabanza, hermano Whitman. Gracias, hermano. Gracias, señor.

Es que los alegres alabamos al Señor con todo nuestro corazón. Así que prepárese.

0: Le cuento. Ya las preguntas están preparadas. Estamos apenas a un minuto de puntualizar las 7 de la noche. El tren de la familia cristiana. Vamos a ver qué departamento de la ciudad de Guatemala o del país de Guatemala tiene más conocimiento bíblico. Así que San Marcos, prepárese. Huehuetenango, prepárese. Quetzaltenango, prepárese. Quiché, prepárese. Totonicapán, prepárese. ¿Algún otro departamento o municipio de acá de Huehuetenango que también quiera responder? Bienvenidos, lo puede hacer a través de llamada o a través de WhatsApp.
1: Aleluya.
0: Directamente nos vamos con...
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0: El tren de la familia cristiana, sean bienvenidos y bienvenidas al tren de la familia cristiana. Todo aquel que quiera abordar el tren, bienvenido sea. Bienvenido, solo aliste su pasaje. Hermano Mefi, ¿cuál es el pasaje? El pasaje es que usted llame o usted nos escriba un mensaje. ¡Listos! ¿Quién será la familia que nos responda esta pregunta? Y sin perder más tiempo, nos vamos con la primera pregunta. Y dice... ¿Cuál era el nombre de una mujer que la Biblia la describe que era una mujer hermosa y sabia, pero tenía un marido que era un marido enojón, gruñón, abusivo, peleonero? ¡Ah! Vaya pues, yo voy a ir diciendo y si usted no contesta, entonces me voy a ir con una alabanza porque si no nos agarra la tarde aquí. Repito, la Biblia habla y describe que había una mujer sabia, hermosa, pero su esposo era un hombre gruñón, peleonero, abusivo. ¡Ah! Estéreo Cumbre, buenas noches.
2: Muy buenas tardes, hermano Messi.
0: Buenas tardes, buenas noches. ¿Con quién tengo el gusto?
2: Tiene el gusto con la familia Villatoro.
0: Excelente. ¿Desde dónde, familia Villatoro?
2: Desde aquí, Aldea Chinacá.
0: En Chinacá, qué alegre, Dios les bendiga. Y cuéntenme el nombre de la mujer que estábamos describiendo, ¿quién es?
2: Es Esther.
0: ¡No! Por poquito. Le voy a dar la cita bíblica para que usted busque y me llame nuevamente, vaya. Primera de Samuel 25.
2: Bueno.
0: Vaya, ahí estamos. Vamos a ver, pero en WhatsApp solo mensajes, por favor. No puedo recibir llamadas a través de WhatsApp. Ahí vamos a pedirle, ahí gracias, muy amable. Solo mensajes en WhatsApp, no puedo recibir llamadas. Y me mandan de una vez el nombre del canto que quieren escuchar, como por ejemplo, Abigail dice atentamente Neftalí, sí, Neftalí, así se llama la hermana. ¿Cuál será tu tema, Abigail? Digo yo, Neftalí. Vamos a ver, también nos responden acá, Abigail dice, bueno, sí, Abigail, así se llama la esposa de este hombre que era muy, pero muy enojado. Neftalí, ¿cuál será el tema que quieres solicitar? Porque nos vamos rápidamente. Sí, ya nos envió acá el tema.

Nos vamos a ir recordando el tema que se utilizaba antes para el tren de la familia cristiana. Mi amigo Neftalí, que el Señor te bendiga con este tema. Le bendecimos. Hermano Wilson Camey, juntamente a los hermanos Reyes, escuchando este tema.

0: Y así alegre estamos pasando esta noche en el tren de la familia cristiana. ¿Verdad que sí, hermanos? ¿Verdad que sí? ¿Listos para otra pregunta? Listos y preparados, preparados, hermano Mefi, porque listos siempre somos. De claro que sí, cómo no.
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0: ¿Y ahí están preparados? Vaya, pues vamos a ver, listos para responder.

0: Había un hombre que fue engañado por una mujer muy astuta. Y no solo lo engañó una vez, sino que lo engañó varias veces. ¿Por qué? Porque él tenía mucha fuerza. ¿Cómo se llamaba ese hombre que Dios lo había elegido? Y tenía mucha fuerza, pero una mujer lo engañaba. Vamos a ver, Estéreo Cumbre, buenas noches. Aló, buenas noches. Aló, aló, aló. No les logro escuchar. Estéreo Cumbre, buenas noches. Bueno, por ahí se cortó la comunicación. Aquí está entrando un mensaje. Vamos a ver, llamada. Estéreo Cumbre, buenas noches.
1: Hermano, buenas noches.
0: Dios le bendiga, ¿con quién tengo el gusto?
1: Con hermana Luisa Mazariego.
0: Hermana Luisa.
1: Sí, hermano.
0: Dios le bendiga, hermana Luisa. ¿Cómo está usted?
1: Bendito Dios, bien.
0: Ah, qué bueno. ¿Y ya tiene usted la respuesta?
1: Sí, era Sansón y la mujer era Dalila.
0: Exactamente, usted sí sabe. ¿Y cuál es el tema que desea escuchar?
1: Ay, mi hermano, pues, el que tenga usted por ahí, todos me bendicen, hermano.
0: ¿Qué le parece si le pongo Herencia en el Cielo de Agustín Amador?
1: Amén.
0: Vaya, Dios me la bendiga y felicitaciones por haber respondido.
1: Igual, hermano.
0: Vaya, bendiciones. Quiero agradecer acá a los hermanos que nos han enviado la respuesta. Dice Sansón, sí, así es. Aquí hay otra respuesta. Dice, buenas noches, hermano. Sansón es la respuesta. Dios le bendiga. El hombre que fue engañado por la mujer fue Sansón. Sí, así es. Vamos a ver por acá. Hermano Sansón, me dicen aquí, no. Hermano fue Sansón. Yo pensé que me estaba llamando hermano Sansón, no. Así que el Señor les bendiga y nosotros continuamos. Voy a hacer unas preguntas más difíciles porque ustedes saben mucho de la Biblia.

0: Regresamos.
1: Llegó el saborcito.
0: Ya están preparados ustedes.
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0: Ya están preparados.
2: Vaya, pues hoy sí vamos a lanzar la pregunta porque le tenemos que sacar provecho al tiempo.
0: Un hombre que Pablo se negó rotundamente que fuera con ellos, pero Bernabé sí se lo quería llevar. Pablo no quería que se fuera con ellos porque previamente, estando en la ciudad de Panfilia, durante el primer viaje de Pablo, este hombre los dejó, como quien dice, como los dejó ya en la parada, ya no se quiso ir. Ay, ay, ay, vamos a ver dónde están los estudiosos. Había un hombre que Pablo en su segundo viaje ya no se lo quería llevar porque en el primer viaje se rajó, como decimos los guatemaltecos. Estéreo Cumbre, buenas noches.
3: Hermano, buenas noches.
0: Buenas noches, ¿con quién tengo el gusto?
3: Con Natalie Lorenzo.
0: Hermana Natalie, cuénteme, ¿cuál es la respuesta?
3: Juan.
0: Ay, falta un poquito. ¿Cómo?
3: No sé, hermano.
0: Denle ahí, siga buscando, vaya. Ay, ay, ay, hermana Natalie, ya cortó. Vamos a ver, ya nos mandaron el ¿cómo se llama aquí la respuesta? Se llamaba Juan Marcos. Dios les bendiga, cabal. Juan Marcos se llamaba. ¿Quién nos envía este? Hermano Neftalí, este hermano Neftalí se está ganando con todo. Vamos a darle oportunidad a alguien más. Bueno, ya dije el nombre, ahora voy a cambiar de pregunta para que nos llame o para que nos escriba y que, ¿cómo se llama? Y que pida un su tema, vaya. Va, mire pues, Dios bendiga hermano Neftalí porque se mira que es demasiado conocedor de la palabra del Señor. Listos pues, listos. Había una mujer que se fue con su esposo a otra ciudad y juntamente a sus hijos. Pero allá en aquella ciudad se fue a la tierra de Moab, sí. Pero estando allá se murió su esposo. Se quedó viuda, mire usted. Pero no solo se murió su esposo, también se murieron sus hijos. Pero sus hijos ya tenían esposas. ¿Cómo se llamaba esta mujer? ¿Cómo se llamaba esta mujer? Y después decía, ya no me llamen así, ahora llámenme de otra manera. Vamos a ver. Ya nos enviaron aquí la respuesta. Vamos a ver, nos están llamando. Estéreo Cumbre. Bueno, se cortó la comunicación. Dice, hola hermano Mefi, buenas noches. Aquí les saludamos desde San Antonio y Lotenango, el Quiché. La mujer se llamaba... Bueno, voy a atender la comunicación, vamos a ver. Bueno, ya, ahí estamos. Estéreo Cumbre, buenas noches.
4: Buenas noches, hermano.
0: Buenas noches, ¿con quién tengo el gusto?
4: Pues con siempre, con Alba Champete.
0: Hermana Alba. Cuénteme, hermana Alba, ¿quién era la mujer?
4: Ruth.
0: No, ella era la nuera. Tampoco, vamos a ver. Ah, vamos a ver, sí, permítame, vamos a ver aquí. Solo voy a ver por acá. Sí, así es, hermana, así es. Solo que algo pasó aquí con la música. Permítame, mi amada hermana. ¿Cuál es el tema que usted desea escuchar, hermana? Cuénteme.
4: con Jacobo Reynoso.
0: Ajá, ¿cuál es el tema de Jacobo Reynoso?
4: Ay, uno cualquiera, porque no doy.
0: De la Biblia sí, pero del ¿cómo se llama? De los himnos no, pero ya tenemos un tema por acá, mi hermana. Voy a ver, pues estoy resolviendo aquí y ya. Vamos a ver si ya hay audio por acá. Tengo audio. Va, Dios le bendiga, mi hermana. Gracias por comunicarse. Vamos a ver por acá, ¿qué pasó? Sí, ya tenemos audio nuevamente. Ya tenemos audio nuevamente. Vamos a ver por acá. Acá, vamos a ver. Sí, así es. La respuesta es correcta. Yo estaba centrado acá resolviendo el problema del audio, pero ya tenemos acá. Así es, mis hermanos. Gracias por comunicarse.

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0: Y tenemos. Ah, ya 5 minutos. Todavía tenemos 5 minutos para decir otra pregunta. Vaya, pues una fácil para que usted me la responda rápido y yo le pueda complacer con su alabanza. ¿Listos? Por allí la familia Lobos desde San Antonio y Lotenango nos mandaba el nombre, pero una de las nueras. Ahí el nombre de la suegra era Noemí. A ella se le murió su esposo y sus hijos. Ya después quería que ya no le llamaran Noemí, sino Mara. Bueno, la última pregunta a la 1. La última pregunta a las 2. Y ya están preparados. Ya están preparados para que yo la diga. Va, pues, listos. Hoy sí, ya están listos. Para que yo diga la pregunta. Hoy sí, el nombre de 3 discípulos que estuvieron con Jesús. 3 nombres de discípulos que anduvieron con Jesús. 7769-0419. O puede enviarnos su mensaje vía WhatsApp al 40 14 39 88. Estéreo Cumbre, buenas noches.
1: Buenas noches, hermano Messi.
0: Buenas noches, hermana Marino.
1: Yo soy Virginia Berta Fabián.
0: Hermana Virginia, Dios le bendiga, hermana. ¿Ya tiene usted los nombres de los discípulos?
1: Sí, hermano.
0: Vaya, dígame, pues.
1: Pedro, Marcos y Juan.
0: Exactamente, así es. ¡Hala! Usted, yo digo que usted es predicadora de la palabra de Dios. ¿Cuál es el tema que ustedes desean escuchar, mi amada hermana?
1: Cuando más enfermo estoy.
0: ¡Eso mero! Él es mi doctor.
1: Hermano.
0: Vaya, con mucho gusto. Ahorita vamos a poner, vamos a ver el tema. Ya lo estoy buscando. Dios les bendiga. ¿Ya cenó, hermano Pablito? ¿Todavía no?
1: Sí, cenando
0: está. Ah, de razón que ni bulla hace. Vaya, pues, mi hermana. Dios le bendiga.
1: Igualmente, hermano.
0: Bueno, y con él de esta manera. De esta manera estamos llegando ya al final del segmento del tren de la familia cristiana. Voy aquí a ver, aquí nos enviaron la respuesta. Hermano Mincho dice, hermano Pedro, es Pedro, Juan y Tomás. Aquí nos enviaron otro mensaje de voz. Vamos a ver qué dice, vamos a ver qué dice este mensaje de voz.
2: Te saluda Gesubi. Buenas noches, hermano Messi. Te saluda Gesubi. Te cantó Foch. No me puede complacer.
0: Ay, ay, ay, él no me estaba diciendo la respuesta. Pero Dios bendiga allí, allá en Cantón Posh. En Cantón Posh,

Dios les bendiga. Ya con este tema nos vamos despidiendo del tren de la familia cristiana. Gracias por estar en sintonía. Ya regresamos para saludar a los cumpleañeros. Música de bendición.

0: Vamos al segmento de cumpleañeros, saludando a los cumpleañeros, felicitando a los cumpleañeros. Dios los bendiga. ¡Ah, qué bueno! Ya queremos pasteles y ahí acompañado del chompipe, ¡qué excelente! Un poquito de pepián con arroz y un chilito verde y unas tortillitas recién salidas del comal. ¡Ay, ay, ay! Estéreo Cumbre, buenas noches, buenas noches. Aló, buenas noches.
1: Buenas noches, hermano.
0: Buenas noches, que el Señor le bendiga. Gusto saludarle. Solamente, ¿con quién tengo?
1: Solamente le saludo. En nombre de mi Señor Salvador Jesucristo.
0: Amén. ¿Con quién tengo el gusto?
1: Con Emilio Cobos Paten.
0: Hermano Emilio, que el Señor le bendiga. ¿No hay cumpleañeros allá en Quicheno?
1: En Tierra Colorada, Momostenango.
0: ¡Ay, momos! Que el Señor le bendiga. ¿No hay chuntos por allá, no?
1: Ah, bien.
0: Para comer.
1: Para comer, pues.
0: Eso está bueno, mi hermano. Pues, y cuente.
1: Mi amado hermano, pues solamente para animarle en su programa.
0: Muchas gracias. Bendecido. Gracias, mi amado hermano.
1: Un hermoso texto donde dice, mira que te mando, que te esfuerces, que seas valiente en la obra del Señor.
0: Muchas gracias, mi amado hermano.
1: Y ánimo, hermano.
0: Bendiciones.
1: Adelante con ese programa tan bendecido.
0: Gracias.
1: Casi todos los días los escuchamos.
0: Ah, qué bueno, qué bueno. Que el Señor me lo bendiga.
1: Igualmente, hermano.
0: Vaya, bueno. Feliz noche para mis hermanos de Momos. Puro Momostenango. De parte de hermana Natalie, dice, de parte de hermana Natalie allá en Sunul. Saluda a su hija Julia Lorenza, porque primero Dios, el 15 de julio, el 15 de julio estará llegando a un año más de vida, imagínese usted. Así que, Julia, que el Señor te bendiga. Desde ya te deseamos feliz cumpleaños. Jueves, no, vamos a ver, miércoles 15. Va a haber chompipe en Sunul. Están todos los hermanos de que están escuchando este saludo invitados. Así que bendiciones para hermana Natalie. Un saludo especial para su hija Julia Lorenza.

0: Continuamos con más saludos, continuamos con más saludos. Quiero saludar, dice, buenas noches, hermano Mefi, aquí te saludo, te saluda Nehemías, fiel oyente de tu programa, ah, qué alegre, desde Jutiapa, dice, Dios le bendiga a mi hermano Nehemías. Gracias por enviarnos ese mensaje. Hasta allá en Jutiapa está él en sintonía. Hermano Mefi, Dios le bendiga, perdone, será que me hace favor de saludar a mi hijo Jimmy Ariel, porque el 3 de julio estuvo de cumpleaños, él está allá en Chicago, atentamente, Pedrito Castillo. Hermano Pedrito, le hubiera dicho que nos mandaran aunque sea el pastel. Así cuando usted hubiera regresado del trabajo, hubiera pasado ahí conmigo y nos lo hubiéramos comido. Y de una saludábamos ahí a Jimmy Ariel. Dios te bendiga, Jimmy. Recibe este cordial saludo, dice.
1: Ahora cumples un año más.
0: A Jimmy Ariel, porque el 3 de julio estuvo de cumpleaños. Así que, Jimmy, recibe este cordial saludo de tu padre, hermano Pedrito Castillo. Estéreo Cumbre, muy buenas noches. ¡Aló!
2: Muchas hermanos.
0: Buenas noches, que el Señor le bendiga. ¿Con quién tengo el gusto y a quién vamos a saludar? Bueno, por ahí vamos a suplicarles, pues solo cuando nos llamen que le bajen volumen al radio receptor, porque entonces ahí ya no podemos escucharles porque hace interferencia. Si no estoy mal, era hermano Julio el que nos estaba llamando así, ¿verdad? Dios le bendiga, hermano Julito, allá en Chinacá, si no estoy mal. Así que saludos especiales para todos los cumpleañeros.

0: de parte de hermano Julio Rivas, dice, y hermana Modesta. Saludan a sus gemelas, mire usted a sus gemelitas, porque mañana, si Dios lo permite, ellas amanecen de cumpleaños. Saludamos a las gemelas Adela Carolina y Carmen Adela, porque mañana amanecen de cumpleaños. Al saludo se unen sus hermanos deseándoles felicidades. Estéreo Cumbre, buenas noches.
1: Buenas noches, hermanos.
0: Buenas noches, que el Señor le bendiga. ¿Con quién tengo el gusto?
1: Con Everilda Carrillo.
0: Hermana Everilda, ¿y cuándo van a comer ustedes carnero?
1: Ah, pues, hermano, estoy saludando a mi hija Miriam Rebeca, porque mañana va a estar
0: de cumpleaños. Años
1: más de vida.
0: Y mañana comen carnero. ¿De dónde son ustedes?
1: De aquí, de la unidad.
0: Ah, ya sabía yo que ya se sentía el olor a la caldito de carnero.
1: Así es, hermano.
0: Repítame el nombre de su hija.
1: Miriam Rebeca Carrillo.
0: Miriam, mañana está de cumpleaños.
1: Así es, hermano.
0: Vaya, con mucho gusto. ¿Algo más en que podamos servirle?
1: Quiero mi canto de cumpleaños, hermano.
0: Vaya, ahí le vamos a poner un canto de cumpleaños.
1: Y un saludo para mi sobrinita que hoy también estuvo cumpliendo años.
0: ¿Cómo se llama ella?
1: Juana Adelaida.
0: Vaya, con mucho gusto. Ya escuchó el saludo.
1: Ay, hermano.
0: Vaya, Dios le bendiga.
1: ¿Cómo mi canto de cumpleaños, hermano?
0: Vaya, ahí le vamos a poner un canto.
1: Vaya, feliz noche, hermano.
0: Igualmente.

0: Estéreo Cumbre, buenas noches.
1: Buenas noches, hermano Messi.
0: Buenas noches, Dios le bendiga. ¿Con quién tengo el gusto y a quién vamos a saludar?
1: Con Zuleika.
0: Hola, Zuleika, es que allá en la zona 9 solo chompipe comen. Cuéntame, ¿quién va a estar de cumpleaños?
1: Mi primita.
0: ¿Cómo se llama tu primita?
1: Brittany Danacy.
0: ¿Y cuántos años va a cumplir tu prima?
1: 5.
0: ¡Ah, qué alegre! Vaya, con mucho gusto. ¿Algo más en que podamos servirte?
1: Y mi sobrino.
0: ¿Tu sobrino va a cumplir años también?
1: Ya cumplió.
0: ¿Ya cumplió? ¿Cuándo cumplió?
1: El viernes.
0: El viernes 3 de julio.
1: No, el jueves.
0: Ya vi yo que yo digo que no está cumpliendo años, pero estás diciendo nada más. Vaya, algo más en que podamos servirte, Zuleika.
1: Solo en eso, gracias.
0: Vaya, Dios te bendiga.

0: Estéreo Cumbre, buenas noches. Buenas noches, que el Señor le bendiga. ¿Con quién tengo el gusto y a quién vamos a saludar? ¡Aló!
1: ¡Aló, hermano!
0: ¡Buenas noches, buenas noches!
1: Sí, buenas noches, hermano.
0: ¿A quién vamos a saludar? ¿Quién está de fiesta?
1: Mis dos hermanos van a cumplir año en este mes.
0: ¿Cómo se llaman ellos?
1: Cristian se llama, hay uno que va a cumplir años el 8 de este mes.
0: Cristian cumple años el 8 de julio.
1: Sí, el otro, bueno. El 28.
0: El 28, así que a inicios y a finales ustedes van a comer chompipe.
1: Sí, pura chompipe.
0: Ah, ¡qué bueno! Vaya, ¿algo más?
1: Solamente, hermano, bendiciones en su programa.
0: Muchas gracias, Dios les bendiga. Dios les bendiga. ¡Feliz noche!

0: Así que de esta manera estamos saludando a los cumpleañeros. Dios les bendiga.
1: El tiempo pasa muy
0: que usted se deleite, que usted reciba esas felicitaciones que su familia le está haciendo. Y también hermano Mefi está contento porque usted está llegando a un año más de vida. Así que con este tema le estamos saludando.

Buen provecho para los que están a la plena hora de la cena. Buen provecho. Allí están cenando juntamente con su familia, disfrutando esa cena que su amada esposa le preparó. Déjeme contarle, déjeme decirle. En la tarde nosotros nos dimos una almorzada, pero tremenda, con mi amada esposa, mis hijas. Es una bendición, la verdad, que podemos decir que el Señor hace cosas maravillosas en el hogar. Allí mi esposa, con tanto amor, hace unas comidas, pero exquisitas. Solo que ahora le cuento, ya estoy a dieta porque ya estaba engordando mucho. Así que usted que está a dieta, échele ganas, por favor. Porque sí, ya cuando uno pues ya está muy gordito, es necesario adelgazar, porque si no también el cuerpo lo va resintiendo. Antes que vengan enfermedades y después usted diga: Señor, por favor, quítame la enfermedad. Mejor antes de tiempo actúe usted, sea sabio. Y yo le animo, porque la verdad pues se necesita bastante dominio propio para que usted logre a ganarle a la comida. Nos vamos con música, música de bendición. Dominio propio para que usted logre a ganarle a la comida. Nos vamos con

0: 2 minutos y puntualizamos las 8 de la noche. 2 minutos para puntualizar las 8 de la noche. Hermano Mefi se recuerda de mi coro. Sí, por ahí mil disculpas, porque pues hay veces quisiéramos complacer a todos, pero hay veces el tiempo no nos da. Voy a ver qué corito vamos a volver a escuchar. ¿Cuál es el corito que nos están
1: Buenas
0: pidiendo?
1: Buenas noches, hermano Mefi. Te saluda Jesubi. Te cantó Foch. ¿No me puede complacer con una alabanza?

Ah, dice por acá, Dios tiene a todo el mundo en sus manos. Hermano Mefi dice por acá, desde Cancela, parte alta, que el Señor les bendiga. Vamos a ver por acá otro mensaje que nos llega acá. Saludos, hermano Mefi. A ver cuándo invita a comer en su casa, jajaja, ja, ja, dice. Pero díganos quién nos está enviando este mensaje. Cómo no, vamos a invitarlo a comer, pues. Cómo no, no sé quién nos está enviando este mensaje. Otro mensaje, buenas noches, hermano. ¿Será que me puede complacer con dos cantos? Atentamente, Reina de León, desde Aldea El Rodeo, San Marcos. Dios le bendiga, hermana Reina. Bendiciones, gracias por comunicarse.

8 de la noche, 10 minutos, 10 minutos después de las 8 de la noche, nosotros acompañándole en este domingo 5 de julio. Así es, ya estamos en el séptimo mes del año 2026. Llegué en la fiesta de séptimo mes, imagínese, tan rápido que se va el tiempo. Estamos alegres, alabando al Señor, hablando de su palabra y de su perdón. Así que usted no desaproveche la oportunidad. El Señor nos permite de arrepentirnos y cambiar nuestra manera de vivir. Que seamos obedientes a su palabra. Música para bendecir a mis hermanos que se siguen reportando. Música a cargo de Julio Elías.

20 minutos después de las 8 de la noche, ya estamos llegando a la recta final del segmento de música. Ya viene nuestro podcast, Bendición para tu hogar. Hoy estaremos tratando un tema muy, pero muy especial. Tenemos a un invitado, pues en el cual usted, pues a su debido tiempo, escuchará quién es. Y la plática de hoy, mis amados hermanos, les recomiendo que usted escuche. ¿Sabe por qué? Porque creo que muchas de las veces cuando los padres ya no pueden o ya no consideran nada que hacer con sus hijos, los dejan hacer todo lo que ellos quieren, o incluso los padres pierden totalmente la autoridad dentro de casa y después se pagan grandes consecuencias. Así que en esta noche nos vamos con música, música alegre. 8 de la noche, 21 minutos. Como dice esta alabanza, que canten pues. Dice. ¡Ah!

0: Así que esta noche nos vamos despidiendo. Vi yo que a algunos hermanos hasta el sueño se les fue de una vez. Qué bueno es pasar este momento, hermanos. Déjeme repetirle lo que siempre le digo. Para hermano Mefi es un gran privilegio que el Señor le permite estar los domingos acompañándole. 3 horas decía una hermana. Hermano Mefi, vamos a pedir otra hora. Pero yo les voy a decir no, porque siempre se cansa uno todo el día trabajando. Déjenme ir a descansar tranquilo. Eso mero. Para mí es una bendición poder acompañarles todos los domingos. Espero que el programa Bendición para tu Hogar sea eso. Una bendición para su hogar y que juntos nos gocemos alabando al Señor, glorificando a nuestro Padre Celestial. Ah, qué bueno es alabar a nuestro Señor y Salvador Jesucristo. Qué bueno es glorificar el nombre del Señor. Así que si la fe le falta, no se le olvide, Dios tiene a todo el mundo en sus manos.
1: Dios tiene a todo.
0: Es una gran bendición poder servir y adorar al Señor y saber que el Señor nos ha llamado hijos suyos a través de la fe en Cristo Jesús. Jesús decía: si ustedes me conocen a mí, conocen también a mí, al que me envió. Así que nosotros creemos en el Señor Jesucristo como nuestro único y suficiente Salvador. Qué privilegio hablar de ese nombre. Jesucristo de Nazaret. Hermano Befi, saludos para mi esposa Hilda Martínez, dice de López, allá en la zona 7. Así que el Señor le bendiga. A hermano Adán, hermano Adán dice que quería ir a comer a la casa. Vamos, pues, cómo no. Y cuando yo llegue ahorita, a saber dónde estará él, pero allá en los Estados Unidos. También, pues, que nos invite. En esta noche llegamos ya a la recta final. Que el Señor les bendiga. Ya viene nuestro podcast Bendición para tu Hogar.
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0: Hola, hola mis amadas familias, qué gusto poder saludarles nuevamente en nuestro podcast Bendición para tu Hogar. Es una bendición poder llegar hasta la intimidad de sus hogares donde pues el Señor nos permite llegar a través de diferentes medios. Porque las familias fuertes no nacen fuertes, se hacen fuertes, recordándoles que esto significa que es un trabajo diario, diario, diario. ¿Para qué? Para poder crecer. Quiero agradecer a cada uno de ustedes que ha interactuado con nuestro podcast y que pues le ha dado un like, que ha compartido, que se ha suscrito al canal. Esa amabilidad que usted ha tenido nos ha permitido a llegar pues a diferentes personas o llegar a más personas. Agradeciéndole también que si usted sigue compartiendo, pues también se une con nosotros a esta visión. Bueno es hablar de los consejos que el Señor nos da a través de su palabra, específicamente para las familias. En nuestro episodio anterior, tuvimos la grande bendición de contar con nuestro pastor Jorgito García, que nos dio excelentes consejos para evitar circunstancias o heridas emocionales dentro de la familia. Para mí es una bendición, en este nuevo episodio, tener a un invitado más. Y hoy quiero decirles a ustedes que tengo el agrado y la bendición de contar con la presencia de nuestro hermano pastor Gilberto Vázquez, del Ministerio Apostólico y Profético Impactando Naciones de la ciudad de Guatemala. Hermano pastor Gilberto, que el Señor me lo bendiga. Amén. Gusto tenerlo acá por primera vez y creo que vamos a ver la charla, va a ser un invitado constante. Déjeme decirle, mi hermano, que el Señor nos ha permitido pues realizar este podcast específicamente o con la visión para las familias. Como lo dice, pues, o lo describe, que la familia es la base de la sociedad. Entonces, pues para mí es una bendición tenerlo acá, mi hermano Gilberto. Le doy unas palabras ahí para que nos salude, salude a la audiencia. El tiempo es suyo.
1: Amén. Pues buenas noches a la amada audiencia, el hermano Mefi, como cariñosamente le llamamos. Para mí es un privilegio, un honor poder estar en este lugar, volvernos a saludar. Uh-huh. Ya teníamos días pues solo nos saludábamos de vista, pero es agradable estar en este, estar aquí, pues hablar de las cosas del Señor. Uh-huh. Un privilegio estar y esperamos pues ser de bendición y ser de ayuda para la audiencia que usted tiene en este podcast.
0: Qué bendición tenerlo acá, hermano Gilberto. Déjeme decirle que nuestro hermano Gilberto, pues hoy lo tenemos como un profesional que ejerció durante 20 años y medio en la Policía Nacional Civil, donde hoy nos vamos a centrar. Hoy queremos hablar de verdades que nos cuesta aceptar. Es interesante cuando nosotros nos ponemos a meditar acerca del actuar de la familia. Es un tema muy, pero muy interesante el cual vamos a tratar hoy y vamos a aprovechar esa experiencia que nuestro hermano Gilberto pues estuvo adquiriendo durante sus años de servicio en una institución tan importante en nuestro país y creo que pues la Policía Nacional de todos los países es muy importante, pero en este episodio vamos a tocar temas que tal vez pues van a confrontar a las familias y yo le digo a usted, no se aparte, quédese con nosotros, porque iniciamos nuestro episodio Verdades que nos cuesta aceptar. Mi hermano Gilberto, yo sé que experiencia sobra, porque son varios años. Amén. Varios años. Y yo quiero empezar con una pregunta relevante y dice: desde su experiencia como agente de la Policía Nacional Civil, ¿qué porcentaje de las llamadas o denuncias que atendía estaban relacionadas con conflictos familiares?
1: Amén. Pues, buenas noches. Nuevamente tengo la oportunidad de dirigirme y quisiera comenzar diciendo de que en el año de 1998, 99, 2000 y 2001 estuve a cargo de una subestación en un sector de la zona 18 de la ciudad de Guatemala, catalogado como zona roja. Me iniciaba en la policía en ese tiempo y pues durante la estadía en ese lugar, pues uno de los problemas que más se presentaban era la violencia doméstica. Pues datos estadísticos en cuanto a porcentajes, pues no recuerdo, pero sí una de las tipologías más repetitivas era la violencia doméstica. Esto era considerable, ¿verdad? Era considerable, porque siempre venían las llamadas de auxilio en diferentes colonias de que habían problemas familiares y pues había que ir a atenderlos. De hecho, encontramos nosotros diferentes factores, ¿verdad? Del por qué se daba este tipo de violencia, y recuerdo que con los factores que nos encontrábamos primeramente, uno de ellos era el alcoholismo. El alcoholismo, que este estaba presente en jóvenes en una edad promedio de 14 o 26 años.
0: Ahí me surge una pregunta. O sea que la violencia, cuando estamos hablando a nivel intrafamiliar, era no solo de esposo a esposa, sino por la edad, las edades que usted me está comentando, ¿era de hijos hacia padres? ¿O me surge esa duda?
1: Pues como le estaba platicando, pues la violencia doméstica era medida o catalogada por problemas familiares. Entonces, estos sucedían por varios factores. Dentro de uno de los factores era lo que le decía hace un momento, que era el alcoholismo. Entonces, muchas veces representado por los jóvenes, ¿verdad? Por los hijos, ¿verdad? De que salían con los amigos y regresaban tomados a casa, y pues ya venía la corrección de mamá o corrección de papá y la oposición de uno a otro. Entonces eso desencadenaba la violencia dentro de la familia. Otro de los factores casi similar era la drogadicción. Yo pues soy originario de acá de Huehuetenango, y pues en esos años eso aquí no se veía. Más cuando llegué a la capital y empezamos a ver la incidencia de que era repetitivo el consumo de drogas por parte de jóvenes en edades promedio, ¿verdad? Que eso también era un detonante para la o una razón por la cual se producía la violencia. Otro de los factores también era la infidelidad, ¿verdad? Y esa era la más recurrente, ¿verdad?
0: Ajá.
1: Que hasta hoy en día sucede, infidelidad a veces por dentro de los cónyuges, ya sea por parte del varón o por parte de la hembra. Y como por la experiencia que hemos tomado, pues vienen los reclamos y eso desencadena definitivamente violencia, ¿verdad? Y otro de los factores que también encontramos nosotros era la pobreza, ¿verdad? Porque ante la ausencia del pan, ante la ausencia de recursos para movilizarse, pues eso venía a estresar a los cónyuges y eso desencadenaba también en violencia.
0: Muchos factores, o quiere decir, pues bueno, hermanos, familias, hay cosas que suceden dentro de los hogares, pero como nosotros no, digamos, vivimos ajeno, pero así como usted se dio cuenta de todo lo que pasaba y que era alto grado de incidencia, las llamadas a la Policía Nacional Civil por conflictos dentro de la familia. Y usted nos explicaba los factores, factores que eran más recurrentes como el alcohol, la drogadicción, la infidelidad. Y también me decía de la pobreza. Así entonces, es. Hay muchos factores que nosotros, al menos, desconocemos por qué esa incidencia de violencia dentro de la familia y las llamadas que recibe las instituciones como la Policía Nacional Civil.
1: Exacto. Sí, es que cuando hablamos de violencia familiar o doméstica, pues se puede ver o entender quizás superficialmente, pero hay detonantes, o sea, hay factores, hay cuestiones que las provocan y uno de los trabajos nuestros pues era identificar cuáles eran los factores para tratar de ayudar, en este caso a la juventud, para realizar charlas de capacitación, de concientización en cuanto al no consumo de alcohol o de estupefacientes. O sea, es algo que para mí fue impactante vivirlo, tratarlo y pues una bendición ser parte también de las soluciones que se podían ofrecer.
0: Exactamente. Pues de hecho, hay veces uno se sorprende de las cosas que uno va escuchando, que se va enterando, con queriendo o sin querer, dice por allí. Pero cuando ustedes atendían un caso, atendían una llamada, les tocó llegar a interactuar, a defender, a tal vez en algún momento de arrestar o aprender a alguien que estaba cometiendo un delito, un jovencito, digamos así, donde los padres lo trataban de proteger, o viceversa, o tal vez este otro ejemplo. Bueno, mejor le dejo eso ahí, y ya que usted me responda, ya le digo yo otro, ¿vaya?
1: Está bien. Pues es interesante ver las actitudes que como seres humanos manifestamos. Por ejemplo, nadie va a querer que, por ejemplo, un padre no va a querer que su hijo vaya a prisión. Siempre van a salir a la defensiva, pues algunos reconociendo, otros justificando, pero sí parte del trabajo que nosotros hacíamos. Cuando había flagrancia, pues obviamente intervenir y pues si había responsabilidades por parte de un agresor, pues se ponía a disposición. Entonces, lo curioso es que muchas veces estaba, por ejemplo, problemas entre una pareja. Estaba la pareja, por ejemplo, en este caso, supongamos que sea la mujer, llamaba a la policía porque estaba siendo víctima de violencia física.
0: Ajá.
1: Entonces llegábamos nosotros y pues si había flagrancia, pues se detenía a la persona. Pero ya a la vuelta ya estaba la persona, o sea, la pareja, ¿verdad? Pidiendo que no se
0: Ajá. Antes de que lleguemos, que ese era el
1: actuara.
0: otro punto que yo quería llegar. Usted me dijo, mencionó algo acerca de que cuando encontraban, por ejemplo, hablemos de los jóvenes. Porque yo creo que muchas de las veces ese es el problema. Uno de los problemas, no tal vez generalizando, pero uno de los problemas es que hay veces los padres quieren evitar las consecuencias de los actos de los hijos. Y entonces, cuando usted decía que encontraron a alguien flagrante, ¿cómo es la palabra?
1: Flagrancia.
0: En flagrancia. Y tenían motivos por qué arrestarlo. ¿Miraban ustedes a algunos padres que sabiendo que sus hijos habían cometido un delito, habían faltado a la ley, todavía sí los defendía?
1: Sí, definitivamente. Casi por decirle una mayoría de padres incluso llegaban a veces a la subestación a ahogar que se dejara al hijo. Y obviamente si se había conducido a la subestación era para ponerlo a disposición de un tribunal porque había causa, había razón, había motivo. Pero algunos padres se presentaban y pues reconocían los errores que se habían cometido y pues pedían que se tomaran consideraciones, pero como hay un hecho punible, había flagrancia, pues definitivamente la persona tenía que ser puesta a disposición de un tribunal. Curiosamente, algunos otros llegaban a tomar una postura agresiva en contra de la policía por la acción que se había cometido. Es raro que el padre no sepa lo que anda haciendo el hijo. Por lo general, nosotros de padres siempre conocemos cuál es la conducta de nuestros hijos, pero hay personas que aún a
0: Viendo.
1: sabiendas de ello, pues
0: Ajá.
1: tratan de decir, no, mi angelito, ¿verdad?
0: Exactamente.
1: Aunque ande haciendo cosas que no son.
0: Y esto agrava más el comportamiento de los hijos.
1: Definitivamente, porque entonces se encuentran ellos a alguien que respalda lo que ellos hacen, ¿verdad? Entonces, lejos de recibir una corrección o la intervención de un padre como en forma de corrección o regaño,
0: Ajá.
1: vienen a respaldar la conducta o la postura que ellos tienen en ese momento. Eso es delicado. Eso es delicado porque viene a hacer algo progresivo
0: Exacto.
1: en los jóvenes.
0: Y la postura como agente de la policía. Imagínese, tratando la manera de evitar los delitos o de atrapar a las personas que han infringido la ley, viendo el acto dentro, en su mente, ¿qué pasaba eso? Ver la actitud de los padres.
1: Pues causa enojo porque para empezar que quieran defender lo indefendible, ¿verdad? Causa cierta molestia, pero también como parte de la institución a la que pertenecí, pues fuimos preparados, fuimos capacitados
0: Exacto.
1: para poder lidiar
0: Enfrentar.
1: con este tipo de actitudes de las
0: Exactamente.
1: personas, sabiendo que no nos representamos a nosotros como seres humanos, sino que representamos a un Estado, ¿verdad? Y tenemos que comportarnos como tal.
0: Exacto. Ahora sí, vamos al ejemplo que usted estaba mencionando y decía, había veces llamaba la esposa o la conviviente, me quiere matar, me está matando, me está golpeando. Pero después, a la vuelta de la esquina, rogando para que ya no se lo llevan.
1: Exactamente.
0: Delitos que también creo van cada vez progresando.
1: Exacto.
0: Cuéntenos esa historia.
1: Pues esto es algo hasta cierto punto una conducta repetitiva en las personas, porque cuando se trataba de problemas dentro de parejas, problemas conyugales, por lo general es la mujer la quien llama, que está siendo víctima de maltratos por parte de su cónyuge. Entonces, por experiencia, casi en todos los casos que nosotros intervenimos como policía, era curioso porque había momentos de flagrancia donde veíamos que sí, que efectivamente el cónyuge estaba agrediendo a la esposa, y pues había que detenerlo, ¿no? Porque había flagrancia.
0: Claro.
1: Y ya cuando era trasladado a la subestación, pues detrás ya iba la esposa ahí llorando, que mire, que no lo consignen, que no sé qué. Y pues tenía que consignarse y ponerse a disposición del tribunal. Y luego, pues la persona afectada debe comparecer al tribunal a ratificar, a testificar lo que ha sucedido. Algunas veces se presentaban al tribunal y decían, no, aquí no ha pasado nada. La policía se lo inventó, ¿verdad? Con el fin de que no hubieran responsabilidades sobre la pareja.
0: Exactamente.
1: Recuerdo en una ocasión que llegamos a atender un problema doméstico en una colonia en la zona de 18, y el esposo, al vernos, pues salió corriendo. Nosotros lo perseguimos, ya no lo alcanzamos porque nos tomó ventaja, pero sí llegué a reconocerlos a los 3 días. Tuve la oportunidad de verlos en esa misma colonia. Andaban ya abrazados, ¿verdad? Entonces llegamos a entender que la oportunidad de verlos en esa misma colonia andaban ya abrazados, ¿verdad? Entonces

0: Vázquez, que prestó durante 20 años y medio su tiempo en el servicio de la Policía Nacional Civil. Verdades que nos cuesta aceptar. Tendríamos que tener más cuidado dentro de nuestra familia o todos aquellos que hemos optado a ser padres, porque si no, queriendo o sin querer, se están formando delincuentes. Oh, tremendo, ¿verdad? Sí. Aprovechando que está nuestro hermano Gilberto acá. Hermano Gilberto, llegando a un análisis de por qué estas personas, según su criterio o la experiencia que usted ha tenido, ¿por qué estas víctimas, después de denunciar, vienen y cambian de opinión y ahora empiezan a defender a sus agresores? Y me llama la atención porque, bueno, en mi mente no había analizado eso, cuando los hijos también son agresores con los padres. Padres que están siendo agredidos por sus hijos, físicamente, verbalmente y de una índole de violencia muy alta. Pero los padres, en lugar de actuar, terminan defendiendo. ¿Qué es lo que pasa? Bueno, no vamos a poder entender qué es lo que pasa en su cabeza, pero alguna definición que usted nos pueda dar.
1: Sí, como le decía, hay actitudes que obedecen a acciones. Entonces, dentro de la preparación que nosotros recibimos, pues siempre había que buscar las razones para entender las actitudes de las personas. Entonces, en este tema, usted me decía del por qué la víctima protege al agresor, pues hay varias razones. No me alcanzaría para nombrar cada una de ellas, pero una de las razones que nosotros encontramos, pues, es el amor. El amor, póngale una mujer enamorada del hombre que en su momento está siendo víctima de violencia, y ya cuando ve la policía llevárselo, empieza a pensar en lo que va a suceder con él, el trato que va a recibir en una cárcel, el estar sujeto a un tribunal, pues es desgastante, es costoso, y por amor deponen su actitud. Otra de las razones, cuando hay hijos, ¿verdad?, el ver que la policía venga y se lleve arrestado al padre, engrietado, lo suban a la patrulla y va a un tribunal, pues va a impactar mucho el corazón de los hijos. Entonces, hay personas que quizá en el momento, pues, que están siendo afectadas, pues no se ponen a pensar en ello, ¿verdad? Pero ya al ver la acción, empiezan a pensar sobre el qué va a pasar con sus hijos. Entonces, por amor a ellos, muchas veces encontramos nosotros que también deponen de su actitud. Otras veces por la misma dependencia, ¿verdad? Y esto es un poquito más común.
0: Exacto.
1: Porque cuando se trata de una la violencia de parte de una pareja, hay muchas mujeres que dependen totalmente del esposo, económicamente hablando. Entonces, se ponen a pensar que si el esposo traía algo a casa, ¿verdad?, al ya no estar, ¿quién va a traer eso? Y a veces esas son herramientas que muchos hombres usan para controlar a la víctima, ¿verdad? Y que empiezan a coaccionarla, de decirles, mira, si yo estoy preso, ¿quién te va a traer alimentos? Entonces, la dependencia es una razón muy fuerte por las cuales muchas personas prefieren callar. Cosa que, pues, hoy, bendito sea Dios, pues,

0: está la iglesia, hay instituciones, hay entidades que se han dedicado pues a capacitar sobre todo a aquellas personas que han sido víctimas.
1: Esta noche estamos llegando ya a la recta final de nuestra programación.
0: Ha ayudado a que
1: esté usted atento a la segunda parte de nuestro episodio Verdades que nos cuesta aceptar. 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Así lo encuentra usted. Por hoy, que la paz de Dios quede con cada uno de ustedes. Que el Señor me lo bendiga. Si el Señor me lo permite, nos volvemos a escuchar el próximo domingo.

0: 21 horas con 18 minutos.
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0: 21 horas con 40 minutos.
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0: 22 horas con 12 minutos.
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0: Sé que estás cansado.
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0: No puedo más, Señor. Piensas que al decirlo es porque todo se derrumbó para ti. Pero quiero que sepas que el decir no puedo más, Señor, solo activa algo a tu favor. Que Dios pelee

0: 22:32.
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0: 22:43.
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22 horas con 52 minutos. 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

0: 22:58.
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23 horas con 8 minutos. 92.9.

0: 23 horas con 47 minutos.
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0: se fue un canto el Señor cantándonos a nosotros.
1: 23 horas con 58 minutos.
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0: 0 horas con 7 minutos.
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0: 0 horas con 14 minutos.
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0: Job González. Fuerte ese aplauso para él.
1: 0:23.
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0: 0 horas con 27 minutos.
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0: 0:34.
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0: Gracias, Señor.
1: 0:44.
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0: Señor ha sido fiel.
1: El Señor ha sido fiel.
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2: 0:49.
3: Levanten un momento las manos al cielo y decimos: Señor Jesús, toda carga.
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3: Lo que no deja respirar, lo que no nos permite adorarte en espíritu, en verdad. Si tú pudiste llevar las cargas en la cruz de toda la humanidad, ¿cómo no te vas a llevar las nuestras? ¿Cómo no te vas a llevar las cargas financieras, físicas? Los que están orando por una dirección esta mañana: Señor, necesito tomar una decisión y tengo temor de dar pasos equívocos. Necesito que me guíes para no equivocarme. Y esa carga no te deja pensar, no te deja ver con claridad. Proclama de que Él puede llevar tu carga y tu decisión.

0: Es la 1:06.
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2: Canciones al Señor y un día yo le dije, mija, ¿podría yo escuchar uno de tus cantos? Y bajó y escuchamos uno de sus cantos y la verdad a mí me impactó tanto que le dije, te invito a cantar conmigo en Chile. Y esta es una noche de historia. Esta es la primera vez que mi hija...
0: Es la 1:07.
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cuando veo tus cielos, obra de tus dedos, la luna y las estrellas que tú formaste, digo, ¿qué es el hombre para que tengas de él memoria? Y el hijo del hombre para que lo visites. Oh Jehová, Señor nuestro, cuán grande es tu nombre en toda la tierra.

0: Es la 1:24.
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0: Es la 1:31. 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

0: Es la 1:36.
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0: se hoy el Espíritu de Dios, Él está aquí.
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0: Es la 1:46.
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2: El Salmo 45 dice acerca de Jesús: eres el más hermoso de los hijos de los hombres. La gracia se derramó sobre tus labios. Contempla su hermosura y adórale.

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0: Es la 1:54.
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0: Dos horas con siete minutos.
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1: El salmista escribe un salmo precioso que introduce este tiempo de adoración en este día para nosotros. Y él dice: dichosos los que están en tu casa. Dichosos y felices. ¿Sabes lo que quiere decir? Dignos de envidia aquellos que están cerquita de ti, Señor. Aquellos que contemplan tu rostro. Porque cuando esas personas, dice el salmista, cuando esas personas pasan el valle de angustia, algo pasa. Esas personas logran encontrar fortaleza en Dios. La vida nunca los toma por sorpresa en un sentido, porque tarde que temprano ellos vienen a descansar en la fuente de todo poder y de toda victoria, que es nuestro Dios. Y yo te quiero invitar a que esta tarde y este día tú le digas al Señor conmigo, hagas tuya la canción del salmista en el Salmo 84. Tú eres mi delicia, Señor. Te anhelo y te deseo. Mira, puedes haber estado, tal vez has estado deseando, buscando otras cosas: trabajo, dinero, recursos, alguien que te ame. Pero la persona, la única, que puede saciar la eternidad de tu corazón es Dios. Cuando tú vienes a su presencia.
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0: 2:18.
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0: 2:28.
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0: 2:32.
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0: 2:34.
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0: 2 horas con 46 minutos.
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1: 2:52.
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0: Oh sí, Señor. Que tu palabra sea la base de este gozo, Señor, que tenemos. La hemos atesorado en nuestro corazón, Señor.
1: 3:01.
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0: 3:12.
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0: 3:15.
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que está en el trono. Toda gloria. Todo poder. Toda autoridad. A ti, bendito Cordero, que venciste. A ti el primero y el último. Todo honor, el imperio y la majestad por los siglos de los siglos. Aleluya. Aleluya.

0: 3:27.
1: Y yo quiero que usted cree en el poder de Dios cerrando casi este concierto.
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1: Usted levante las dos manos bien arriba conmigo en señal de victoria. Aunque no tenga fuerzas. Y aunque te queden mil problemas. Yo quiero que lo cante como nunca lo ha cantado.

0: manos.
1: A ver los coros. 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

nombre del Señor. En la próxima vuelta, cuando digamos mis cargas se van, usted va a hacer esto conmigo. Va a soltar toda opresión, toda soledad, toda enfermedad, toda cosa negativa, en el nombre del Señor. ¿Entendió? Cuando diga mis cargas se van.

sus manos hacia estos ministerios. Yo necesito que nos pongamos de acuerdo ahora. Esto no estaba en el programa, yo siento hacer así. Yo quiero que usted ponga sus manos, todo el mundo, hacia estos ministerios. Algo está pasando con la música cristiana y lo que estamos celebrando es el tercer Día Nacional de la Música Cristiana. Lo que no era, ahora es. Lo que no funcionaba, ahora funciona. Aquí hay gente de Dios. Aquí hay ministerios que Jesucristo le va a levantar las manos. Aquí hay músicos que Jesucristo le va a levantar las manos. Aquí hay gente que va a levantar las manos como nunca antes. Ponga sus manos hacia acá. Vamos a bendecir a esta gente. Padre, en el nombre de Jesús, bendigo a Radio Redentor en tu nombre. Y a mi rey en cada ministerio musical. Lo bendigo en tu nombre. Y declaro que ninguna alma forjada contra ellos prosperará. Siento aquí el poder de Dios. Yo no sé cuánto lo están sintiendo. Yo declaro que ninguna alma forjada contra ellos prosperará. Que unidos en tu nombre, más unidos que nunca, hemos de conquistar a Puerto Rico para ti. Tú nos usas para tu gloria, levantándole las manos a un montón de gente. Pero yo quiero que le levanten las manos a estos ministerios ahora. Eso es. Gracias porque levantaste a este hombre de entre los muertos cuando la ciencia médica lo desahució. Cuando llamaron a todo el mundo, dijeron no hay más, diciendo no hay más Manuel García. Allí, de entre los muertos, levantaste. Mi alma adora al Señor y está aquí lanzando en el Espíritu. Que quede claro que todavía la sangre de Cristo tiene poder. Gracias por la vida. Gracias por lo realizado en cosas. Se ha llenado esta tarima de la presencia de Jehová. Se pare un minuto más adorando ahí. Se pare un minuto más. Se pare un minuto más. Algo está pasando con la música sacra en Puerto Rico. Yo siento que los músicos están siendo ministrados también ahora. Hay lágrimas entre estos cantantes, pero son lágrimas de alegría. El poder de Dios está aquí presente. Pido la producción 30 segundos más en alabanza, 30 segundos. Regáleme 30 segundos. Este lugar está lleno de la nube, la presencia de Jehová. Algo sucede cuando Puerto Rico levanta sus manos. Algo sucede, algo sucede, algo sucede.

0: 3:42.
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0: 3:48.
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0: 3:58.
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1: Cuatro horas con cinco minutos.
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0: 4:07.
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0: 4:10.
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0: 4 horas con 14 minutos.
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0: 4:35.
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0: 4:42.
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0: ¡Que Dios los bendiga! ¡Ánimo!
1: Sí, sí. Denle un buen aplauso al Señor por la vida de estos ministros de Dios que por generaciones nos han bendecido. Por allá decían algo, por acá.
2: Cuatro horas con 47 minutos.
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0: 4:57.
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0: 5:17.
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0: 5:21.
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0: 5:26.
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0: 5:34.
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0: 5:37.
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0: 5:44.
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a tu papá, no vio al guitarrista, al hombre que componía canciones lindas, sino cuando Dios vio a este hombre, vio generaciones. Eso es lo que Dios hace. Cuando Dios te ve a ti, Dios ve generaciones. Y Dios no solo quiere marcar la vida de un hombre y darle un talento y cosas con él, sino cuando Dios lo vio a él, vio a ese otro hombre. Y cuando Dios vio a ese hombre, vio a este hombre, vio a los nietos que andan por ahí.

0: 5:52.
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0: 5:56.
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2: 6 horas con 4 minutos.

0: Aleluya.
1: 6:11.
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0: 6:15.
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0: 6:18.
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0: 6:21.
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0: 6:26.
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0: 6:35.
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0: 6:39.
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0: 6:43.
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0: 6:46.
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0: Ayúdenme a darle una bienvenida a Vicente Montaño. Hay una canción que le pedí a Vicente del Salmo 133. Es una canción nuevita. Esta la presentamos por primera vez aquí en Los Ángeles.
1: Salmo 103, creo.
0: Ay, ¿qué dije?
1: Creo que es Salmo 103, ¿verdad?
0: Es Salmo, ¿qué dije yo?
1: ¿Lo escribiste?
0: 133.
1: Estás hablando de tu edad, Marcos.
2: 6 horas con 51 minutos.

0: presentaron.
1: 6:55.
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0: 6:59.
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0: 7:07.
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0: 7:09.
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0: 7:14.
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0: 7:21.
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0: 7:24.
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0: 7:40.
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0: 7:46.
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0: 7:49.
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0: 7:51.
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0: 7:55.
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0: 7:59.
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0: 8:07.
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0: 8:09.
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0: 8:13.
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0: Bendito el nombre de Jehová Dios de los ejércitos. Damos gloria y honra al Padre Celestial, puesto que Él nos permite llegar a este día lunes, lunes 6 de julio del 2026.
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0: Y una bendición el poder ya acompañarles en esta hora de la mañana, reitero, de este día lunes 6 de julio. Estamos ya en el espacio de himnos del ayer.
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0: Así que un saludo cordial para cada uno de ustedes que nos sintonizan en esta hora de la mañana. Y queremos agradecerles en gran manera por estar siempre allí en sintonía del 92.9 FM. Y hoy tenemos una mañana un tanto nublada, una mañana gris. Pero yo creo que es una mañana bendecida de parte del Señor Jesucristo, sabiendo que cada día el Señor tiene una nueva bendición para cada uno de nosotros. Así que damos gracias al Rey de Gloria por un nuevo día, una nueva oportunidad del cual el Señor nos concede, y hemos de aprovechar el tiempo al máximo.
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0: Así que reiteramos la bienvenida a este espacio de himnos del ayer. Y una bendición grande el poder ya acompañarles en esta hora de la mañana. Y tenemos nuestro texto el cual lo encontramos en el libro de Lucas capítulo 22, versículos 61 y 62. Dice el texto sagrado: Entonces vuelto el Señor miró a Pedro. Y Pedro se acordó de las palabras del Señor que le había dicho: Antes que el gallo cante, me negarás tres veces. Y Pedro, saliendo fuera, lloró amargamente. ¿Qué te parece esta experiencia que Pedro tuvo? Una experiencia difícil, una experiencia complicada, pero a la vez trajo una nueva experiencia, de igual manera podría decir, para con el Padre Celestial. Así que yo creo que en la vida a veces tropezamos, pero a veces creemos que cada tropiezo es sinónimo de fracaso. Tenemos a veces eso en mente. Sin embargo, no todo tropiezo es un fracaso. No todo tropiezo es el final. Dios es experto en extender su mano para levantarnos, para restaurarnos y darnos nuevas oportunidades. A veces el tropiezo nos ayuda a entender lo que antes no habíamos entendido. Los tropiezos nos pulen a cada día, nos hacen crecer, nos hacen madurar, nos hacen mejorar. Así que el proceso de Dios en nuestras vidas es único, es especial y siempre está dispuesto a restaurarnos para usarnos en gran manera. Así que si quizás has tropezado, si quizás te has equivocado, debes saber que esto no es un fracaso, no es el final, es un nuevo comienzo que el Señor anhela en ti. Así que solo debes creer, debes confiar en el Señor Jesucristo, que Él hará cosas grandes en ti y a través de ti, en el nombre de Cristo Jesús.

8 de la mañana con 29 minutos de este día lunes 6 de julio del 2026. ¿Qué te parece? Llevamos 6 días prácticamente del mes número 7. Dios ha sido bueno, Dios ha sido fiel para con cada uno de nosotros. Y yo no sé cuántas veces quizás tú te has equivocado, cuántas veces quizás tú has cometido errores o has tropezado. Pero aunque quizás nos hemos equivocado, hemos tropezado, tenemos que saber que Dios siempre está allí para con cada uno de nosotros. Así que recuerda, a veces creemos que tropezar es sinónimo de fracasar. Sin embargo, no todo tropiezo es un fracaso. No todo tropiezo es el final. Dios es experto en extender su mano para levantarnos, para restaurarnos y darnos una nueva oportunidad. A veces el tropiezo nos ayuda a entender lo que antes no habíamos entendido. Dios nos va puliendo, claro que sí. Él nos hace crecer, Él nos hace madurar y de igual manera Él nos hace mejorar día a día. De manera que el proceso de Dios en nuestras vidas es único, es especial y siempre está dispuesto a restaurarnos para usarnos en gran manera. Así que damos gracias al Rey de Gloria porque Él es bueno, Él es grande y cada proceso en nosotros nos ayuda, claro que sí. Encontramos entonces lo que ocurrió con Pedro. Dice Lucas 22, 61 y 62, dice: entonces, vuelto el Señor, miró a Pedro y Pedro se acordó de las palabras del Señor que le había dicho: antes que el gallo cante, me negarás tres veces. Y Pedro, saliendo fuera, lloró amargamente. Si tú me necesitas. Así que esta fue la experiencia de Pedro, pero damos gloria al Señor, porque Dios es un Dios de amor, un Dios de misericordia, un Dios de perdón, un Dios de restauración.

0: Vamos a irnos a unos anunciantes y en breve regresamos con ustedes en el espacio de Himnos del Ayer.
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muy bien, en esta oportunidad queremos tener nuestra meditación de la palabra del Señor Jesucristo. Yo sé que tú estás laborando ya ahí en las labores cotidianas y sé que Dios bendecirá y prosperará en gran manera lo que tú realizarás a lo largo de este día. Y entre tanto que tú estás allí ocupado, yo voy a compartir una reflexión de la bendita palabra del Señor. Nuestro texto lo encontramos en el libro de Lucas, el cual estamos leyendo, capítulo 22, versículos 61 y 62, el cual dice de la siguiente manera: Entonces, vuelto el Señor, miró a Pedro, y Pedro se acordó de la palabra del Señor que le había dicho: Antes que el gallo cante, me negarás tres veces. Y Pedro, saliendo fuera, lloró amargamente. Bendito el nombre del Señor. Una preciosa porción de la palabra del Señor. Nuestro tema de esta mañana es cuando la mirada de Jesús transforma el fracaso. Este es nuestro tema: cuando la mirada de Jesús transforma el fracaso. Lo que nosotros creíamos que era un fracaso, el Señor viene a transformarlo. Claro que sí, Él viene a trabajar en nuestras vidas, Él viene a moldearnos a cada uno de nosotros. Damos gloria al Señor, porque Dios siempre trabaja para bien, no para mal. Y yo creo que todos en algún momento hemos experimentado fracaso, porque entre tanto que estamos en la tierra, cometemos errores. Reitero, de alguna manera, en algún momento, hemos experimentado momentos de fracaso. Hay ocasiones en que prometemos quizás ser fieles a Dios, pero en medio de las pruebas, muchas veces fallamos. Quizás no hemos negado a Cristo con nuestras palabras, como lo hizo Pedro, que literalmente negó a Jesús con sus palabras. Pero quizás nosotros muchas veces lo hacemos o lo hemos negado con nuestras acciones, con nuestro silencio o con nuestra manera de vivir. Quizás de esta manera hemos negado nosotros a Jesús. Y vemos que la historia de Pedro es una de las más conmovedoras de los evangelios. ¿Por qué razón? Porque nos muestra que el fracaso no tiene que ser el final de nuestra historia con Dios. Claro que no. Reitero, porque Dios es un Dios de amor, un Dios de misericordia y un Dios de oportunidades. Pedro era uno de los discípulos más cercanos a Jesús. Había caminado sobre el agua. Veamos las experiencias que él había tenido. Había visto los milagros extraordinarios que Jesús había realizado. Había declarado que Jesús era el Cristo. Sin embargo, unas horas después de asegurar que moriría por él, terminó negando tres veces. ¿Qué te parece? Las experiencias que Pedro tuvo con Jesús. Reitero, era uno de los discípulos más cercanos, había caminado sobre el agua, había visto los milagros extraordinarios y había declarado que Jesús era el Cristo. ¿Pero qué pasó? De igual forma había asegurado que si era posible moriría por Jesús, estaba dispuesto a morir por Jesús. Pero finalmente terminó negándole tres veces. Y yo no sé cuál ha sido tu experiencia con el Señor. Yo sé que has visto la gloria de Dios. Sé que Dios ha hecho cosas grandes en tu vida, en los tuyos. Y muchas veces, después de lo que Dios ha hecho, puede que llegue un fracaso. Pero reitero, Dios es amor, misericordioso, Dios de oportunidades. Pero el momento más impactante de Pedro no fue cuando el gallo cantó, claro que no, sino fue cuando Jesús lo miró. Aquella mirada cambió la vida de Pedro para siempre. Cambió la vida de Pedro. Damos gloria al Señor. Vemos entonces, en primer lugar, la mirada de Jesús nos confronta con nuestra realidad. La mirada de Jesús nos confronta con nuestra realidad. El texto sagrado dice: Entonces, vuelto el Señor, miró a Pedro.
Jesús conocía lo que iba a suceder. Claro que sí, nada le había sorprendido, sabiendo que Él es omnipotente, omnisciente, omnipresente. De manera que Jesús conocía lo que iba a suceder. Nada sorprendió a Jesús. Él ya le había advertido, le había dicho a Pedro, antes que el gallo cante, me negarás tres veces. Pedro pensó que era más fuerte de lo que realmente era. Pedro confió en sí mismo. Y muchas veces nosotros también creemos que nunca caeremos. Quizás decimos, yo jamás dejaré de congregarme. Yo nunca cometería ese pecado. Yo siempre permaneceré firme. Quizás hemos dicho o hemos declarado estas palabras, pero la Biblia nos recuerda que nuestra confianza no debe estar en nosotros mismos, claro que no, sino debe estar en el Señor, porque somos humanos, sujetos a errores. Por lo tanto, no hemos de confiar en nosotros mismos, sino hemos de confiar, hemos de depender del Padre Celestial. Pedro cayó porque confió demasiado en sí mismo. Su confianza estaba en sí mismo. Horas antes había dicho, aunque todos te abandonen, yo no te abandonaré. Esta fue la declaración de Pedro. Sin embargo, cuando apareció la presión, cuando llegaron las amenazas, cuando sintió miedo, ¿qué ocurrió? Negó al maestro. Reitero, en medio de la presión, en medio de la amenaza, en medio del temor, negó al maestro. Y quizás de igual manera, muchas veces nosotros podemos confiarnos en nosotros mismos diciendo, jamás dejaré de congregarme, nunca cometería ese pecado, yo siempre permaneceré fiel. Y es correcto y está bien, pero muchas veces quizás estamos confiando en nosotros mismos. Así que muchos fracasos espirituales comienzan cuando dejamos de depender del Señor y comenzamos a confiar en nosotros mismos. El creyente muchas veces deja de orar. El creyente que muchas veces descuida la palabra del Señor. El creyente que piensa que ya no necesita buscar al Señor está comenzando a confiar en sus propias fuerzas. Reitero, cuando el creyente deja de orar, deja o descuida la palabra del Señor y piensa que ya no necesita buscar más del Señor, es cuando comienza a confiar en sus propias fuerzas. Y la mirada de Jesús le recordó a Pedro quién era realmente. Y muchas veces Dios permite que veamos nuestra debilidad para que aprendamos a depender completamente de Él, para que nos abandonemos en Él. El Señor nos dice en su palabra, así que el que piensa estar firme, mire que no caiga. Así que nuestra confianza debe estar entonces en el Padre, no en nosotros. Avanzamos. La mirada de Jesús produce un verdadero arrepentimiento. Claro que sí. El texto sagrado dice, Pedro se acordó de las palabras del Señor. No fue únicamente la mirada. Pedro recordó las palabras de Jesús. De manera que la palabra de Dios despertó su conciencia. Hasta ese momento, Pedro estaba actuando por impulso. Estaba actuando confiando en sí mismo. Pero cuando recordó las palabras del Señor, comprendió su pecado. Así que la mirada de Jesús vino a causar esto en Pedro. El verdadero arrepentimiento siempre comienza cuando la palabra confronta nuestro corazón. No hay restauración sin reconocer primero nuestra condición. Debo reconocer mi condición. Debo reconocer que quizás he fallado, que he cometido un error. Y entonces allí es cuando comienza una restauración. Pero la pregunta es, ¿qué significa arrepentimiento? Arrepentirse no es únicamente sentirse mal. Arrepentimiento es reconocer el pecado. Reconocer que he fallado, reconocer que me he equivocado, es confesarlo. Y no solo confesarlo, es abandonarlo y volverme a Dios. Muchos sienten remordimiento, pero pocos experimentan el verdadero arrepentimiento. Reitero, muchos sienten remordimiento, pero
pero no se apartan del pecado, no lo reconocen. Así que muchos sienten remordimiento, pero pocos experimentan el verdadero arrepentimiento. Pedro no buscó excusas. Pedro no culpó a los soldados, no culpó a las circunstancias. Reconoció que él había fallado. Cuando Dios habla a nuestro corazón, debemos responder inmediatamente. No endurezcamos nuestro corazón. Cada mensaje, cada lectura de la palabra del Señor, cada exhortación puede ser una mirada del Señor llamándonos a regresar. Hoy el Señor no te va a ver así literalmente, pero reitero, cada mensaje, cada lectura de la palabra del Señor, cada exhortación que tú escuchas puede ser una mirada del Señor llamándonos a regresar a Él. Que haya un genuino arrepentimiento en cada uno de nosotros en el nombre de Cristo Jesús. La mirada de Jesús abre el camino a la restauración. El texto sagrado dice, y Pedro saliendo fuera lloró amargamente. Es interesante que el texto no termina diciendo que Pedro fue rechazado, claro que no. Tampoco dice que Jesús dejó de amarlo en ningún momento. Pedro lloró. ¿Por qué? Porque entendió cuánto había fallado. Entendió la gravedad de su error. Aquellas lágrimas eran de un corazón quebrantado. Jesús no había terminado con Pedro, claro que no. El propósito para Pedro seguía vigente. Días después, Jesús, prácticamente resucitado, buscó personalmente a Pedro junto al mar de Galilea y le preguntó 3 veces, ¿me amas? ¿Me amas? ¿Me amas? ¿Qué te parece? No era para humillarlo, era para restaurarlo. Después le dijo, apacienta mis ovejas. El hombre que negó 3 veces terminó predicando en el día de Pentecostés. 3,000 personas creyeron en Jesucristo y fueron salvas. El fracaso entonces para Pedro no fue el final, fue el comienzo de una nueva etapa en la vida de Pedro. Quizás alguien pueda estar pensando, he fallado demasiado, ya no tengo oportunidad. Pero el Dios que restauró a Pedro sigue restaurando vidas y puede restaurarte a ti. Yo no sé cuántas veces te has equivocado, cuántas veces has hecho mal, pero el Señor hoy te está mirando con una, reitero, y el Señor nos ve con una palabra, con una lectura, a través de un canto, a través de una exhortación. El Señor nos está mirando y Él nos llama a la restauración, al arrepentimiento, porque el fracaso no es el final. Así que reitero, el Dios que restauró a Pedro sigue restaurando vidas hoy, puede restaurarte. El enemigo quiere convencernos de que el pecado terminó con nuestro ministerio. El enemigo quiere hacerte creer esto. Reitero, que el pecado terminó con tu ministerio, terminó con el propósito de Dios. Pero Jesús dice y te dice hoy, levántate, levántate, vuélvete a mí. Todavía tengo un plan, un propósito para tu vida. El fracaso no es el final para ti. El error no es el final. Si tienes vida, es porque Dios te ama. Si estás respirando, es porque hay propósito para ti. Así que yo no sé cuánto tú te hayas equivocado. Dios te sigue amando. Y hoy te está mirando y te dice, vuélvete a mí. Vuélvete a mí en el nombre de Cristo Jesús. ¿Cómo fue la mirada de Jesús? La Biblia no describe exactamente esa mirada, pero podemos imaginar algunas de sus características. Y creemos que esa mirada fue una mirada de amor. Jesús seguía amando a Pedro. El Señor nunca rechazó a Pedro. Él le seguía amando. Entonces fue una mirada de amor. Fue una mirada de tristeza. No porque quisiera condenar a Pedro, no. Sino porque Pedro estaba sufriendo las consecuencias de su pecado. Entonces el Señor lo veía con compasión. Fue una mirada de misericordia. Jesús sabía que Pedro se había arrepentido, que había un arrepentimiento genuino.
Sabía que había o que un día sería un gran hombre que proclamaría esa buena nueva de salvación. Fue una mirada llena de esperanza. Mientras otros veían a un hombre derrotado, mientras otros veían a un hombre fracasado, a un hombre que lo había perdido todo, Jesús veía el futuro predicador del Evangelio. Quizás hoy muchos te ven y quizás te desprecian, te rechacen por el error que has cometido. Pero Jesús no te ve de esa manera. Él te ve como un gran hombre, una gran mujer, con un gran propósito, y Él quiere hacer algo grande en ti. Y lo que tú has vivido es porque Dios quiere hacer cosas grandes en ti. Es para testimonio, es para la honra y gloria del Señor Jesucristo. Así que no confíes en tus propias fuerzas. Depende cada día del Señor. Escucha la voz de Dios antes de que el pecado avance más. Atiende a la voz del Maestro. El arrepentimiento sincero abre las puertas al perdón. El fracaso no define tu futuro cuando permites que Cristo transforme tu vida. Dios puede usar incluso tus caídas para hacerte una persona más humilde y útil en su obra. Pedro creyó que todo había terminado aquella noche, pero Jesús ya tenía preparado su restauración. La misma mirada que confrontó su pecado también lo condujo al arrepentimiento y más adelante a una vida transformada. Quizás hoy algunos sienten el peso del error del pasado. Tal vez le has fallado a Dios, quizás le has fallado a tu familia o a sí mismo. Sin embargo, el mensaje de este pasaje declara: Cristo no mira para destruir, sino para restaurar. Su mirada revela nuestra condición, pero también nos invita a volvernos a Él con un corazón sincero. En el nombre de Cristo Jesús, con un corazón sincero, como Pedro, podemos salir de nuestra derrota llorando delante del Señor, no para quedarnos en la culpa, sino para experimentar el perdón y comenzar de nuevo. Hoy Jesús también dirige su mirada hacia nosotros. La pregunta no es si hemos fallado. Todos hemos fallado en algún momento. La verdadera pregunta es: ¿qué hemos? Sí, o ¿qué haremos cuando Él nos confronte? Si hay pecado, confesarlo. Si te has alejado, regresa. Si has perdido la esperanza, recuerda que el mismo Señor que restauró a Pedro puede restaurarte a ti. No permitas que el fracaso tenga la última palabra. Cuando Cristo nos mira, el arrepentimiento puede convertirse en el comienzo de una nueva historia. El texto dice: al corazón contrito y humillado no despreciarás tú, oh Dios. Esto lo declaró el salmista porque tuvo una gran experiencia con el Padre Celestial. Así que el pecado puede hacernos caer, pero una mirada de Jesús puede levantarnos, puede transformarnos y puede devolvernos el propósito para el cual fuiste llamado, para el cual fuiste creado. Así que damos gloria y honra al Padre Celestial porque Él no ha cambiado. Cuando la mirada de Jesús transforma el fracaso. Oramos al Padre Celestial y damos gracias al Señor, porque reitero, porque a veces creemos que tropezar es sinónimo de fracasar. Sin embargo, no todo tropiezo es un fracaso. No todo tropiezo es el final. Dios es experto en extender su mano para levantarnos, para restaurarnos y devolvernos una nueva oportunidad. El tropiezo nos ayuda a entender lo que antes no habíamos entendido, lo que antes no comprendíamos. El tropiezo viene a pulirnos, viene a darnos forma, nos hace crecer, nos hace madurar, nos hace mejorar. El proceso de Dios en nuestras vidas es único, es especial y siempre está dispuesto a traer restauración.
siempre está dispuesto a cumplir el propósito que tienes para tu vida. Él quiere usarte en gran manera. Oramos al Señor en esta oportunidad. Reitero, si quizás has pecado, debes confesarlo. Si te has alejado, regresa, vuélvete a Él. Él está dispuesto a perdonar. Si has perdido la esperanza, Él quiere devolverte la esperanza. Si has perdido el gozo, la paz, Él quiere devolvértelo ahora mismo. Padre eterno que estás en gloria, exaltamos tu santo y glorioso nombre. Te damos gracias porque tú eres un Dios de amor, un Dios de misericordia. Gracias, Señor, porque el fracaso no es el final. Quizás las personas ven a un hombre, a una mujer fracasada, a una mujer que ya lo perdió todo. Pero tú ves, Dios mío, allí un nuevo comienzo. Tú ves una nueva oportunidad. Así que hoy te damos gracias, Padre eterno, por tu amor, por tu misericordia. Dios mío, si quizás alguien ha pecado, Señor, que tu mirada pueda confrontarlo y pueda confesarlo y volverse a ti en el nombre de Cristo Jesús, que tú estás dispuesto a perdonar. Si quizá alguien se ha alejado, se ha apartado de ti, Señor, que tu mirada lo vuelva a ti, Señor, en el nombre de Cristo Jesús. Si alguien ha perdido la esperanza, Señor, ahora mismo tú le devuelves la esperanza. Si quizás alguien ha perdido el gozo, la paz, ahora mismo tú le devuelves el gozo, la paz en el nombre de Cristo Jesús, porque hoy es un nuevo comienzo. Hoy lunes 6 de julio del 2026 es un nuevo comienzo. Lo creemos en el nombre de Cristo Jesús. Gracias te damos, Señor, porque eres un Dios de amor, un Dios de misericordia y un Dios de oportunidades. Amén.

Bendito el nombre, Señor. Estamos llegando al final de este espacio de himnos del ayer. Así que recuerda, todo lo que hagamos, sea de hecho de palabra, hemos de hacerlo para el Señor y no para los hombres. Así que fuérzate, da lo mejor de ti, que Dios va a honrarte. Él va a promocionarte. Aunque los que están a tu alrededor no valoren lo que tú haces, Dios va a darte el lugar que tiene para ti. Reitero, Él va a honrarte. Recuerda, este es el día que hizo el Señor. Por lo tanto, vamos a alegrarnos y vamos a gozarnos en Él. No permita que la circunstancia, la adversidad venga a robarte el gozo y la paz. No, no, no. En el nombre de Cristo Jesús, Él quiere hacer cosa grande en ti y a través de ti. Recuerda, el error, el fracaso no es el final. Es el comienzo de algo grande que Dios hará en ti. En el nombre de Cristo Jesús, vuélvete a Él, que Él hará cosas grandes. Un privilegio enorme el haberte acompañado. Te acompañó el pastor Misael Lucas. Si el Señor nos permite la vida, nos volvemos a escuchar nuevamente. Dios te bendiga y la paz de Dios con cada uno de ustedes.

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0: 9:11.
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0: 9:22.
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0: Sí, Señor. Quiero que escuchen este salmo. El salmo 106, versos 4 y 5. David, ¿podrías leer ese salmo, por favor?
1: Acuérdate de mí, oh Jehová, según tu benevolencia para con tu pueblo. Visítame con tu salvación, para que yo vea el bien de tus escogidos, para que me goce en la alegría de tu nación y me gloríe con tu heredad.
0: ¿Cuántos pueden decir amén a eso? Ahora quiero que leas Génesis, capítulo 9, versos 15 y 16. Oh, hermano, escucha esto, está poderoso.
1: Y me acordaré del pacto mío que hay entre mí y vosotros y todo ser viviente de toda carne. Y no habrá más diluvio de aguas para destruir toda carne. Estará el arco en las nubes y lo veré. Y me acordaré del pacto perpetuo entre Dios y todo ser viviente, con toda carne que...
2: 9:34.
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4: Eso sí, muy buenos días, con permisito le estamos acompañando en esta preciosa mañana. Este 6 de julio. Qué bonito, ¿verdad? Estar ya comenzando otro mes. Y así estar siempre buscando la presencia del Señor. ¿Sabe por qué? Porque viviendo bajo el Santo Evangelio, viviendo bajo la palabra del Señor, yo creo que usted está haciendo el bien. Pero si no leo la palabra, aquí le damos. Aquí estamos alegres y contentos para impartirle a ustedes lo mejor y llevarles el mejor pensamiento, que es trabaje calidad, verdad, aunque usted pues prácticamente sea el que lleve la bendición. Así que muy buenos días, con permisito.
2: 9:35.
4: Ah, muchas gracias. Bueno, esta cosa ya se terminó por ahí.
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0: 9:35.
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0: Muy buenos días a nuestro hermano Brian, allá en Malacatancito, allá nos está sintonizando el hombre. Gracias por estar siempre con nosotros. También allá en la zona número 5, dice, ya estamos con usted, Coca. Bueno, no podía hablarles porque estaba esperando, pues, los programas que estaban aquí. Con 37 minutos aquí en Estéreo Cumbre.
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2: 9:37. 9:37.
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0: Bueno, fíjense ustedes que nuestros aparatos, pues prácticamente ya.
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0: Ellos casi sirvieron ya 28 años.

Así es que gracias por estar siempre con nosotros en las diferentes zonas de Huehuetenango, especial la zona número 4. Ahí la familia Hidalgo nos sintoniza. También gracias allá en Malacatancito, tenemos ya por acá unos, no sé, aquí dice vende un terreno. Bueno, voy a seguir con ustedes y traten de tener su lapicero, su nota por ahí, su forma de expresarla. Hágala con una forma calidad para que Dios pueda ver. Si usted va a vender algo, pues prácticamente aliste todo esto. Vamos con esto que dice por acá. Vamos. Le vamos a alegrar el día, mire usted.

0: Estamos en las 9 de la mañana con 42 minutos aquí en Estéreo Cumbre. En las diferentes zonas de Huehuetenango y en sus departamentos, pues gracias por sintonizar esta emisora, una emisora que alaba y glorifica el nombre de nuestro Señor y Salvador Jesucristo.
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Donde quiera que usted se encuentre, clame al Señor. Conéctese con ese poder que nos da el Señor para estar con Él. Si usted no anda conectado, pues prácticamente conéctese, porque eso es lo mejor, estar viviendo bajo la unción de Dios, ¿verdad? Porque eso es lo mejor. Para que no le pase nada, para que no tenga enfermedades, hay que tener la bondad del Señor. Yo soy el que curo todas tus dolencias, el que rescata del hoyo tu vida, el que te corona de muchas cosas. Entonces, ¿por qué vamos a dejar al Señor? Media vez usted se puso a buscar del Señor, yo sé que va a tener bendiciones.

Estamos en las 4 de la mañana con 50 minutos. Comenzamos el día sábado, fíjese usted. Y me admiraba yo que muchos hermanos pues buscaban la bendición a esa hora. Ahora se les queda. Usted también, si Dios le despierta a las 2 de la mañana, 3 de la mañana, levántese a orar. ¿Sabe por qué? Porque Dios quiere hablarle, quiere darle consejos o quiere tener comunión con usted. Qué bonito, ¿verdad? Temprano te buscaré, dice. Así es que gracias por estar siempre con nosotros en esta preciosa mañana. Porque hay hombres de valor y mujeres de valor que buscan al Señor. El valor es dominar ciertas cosas. El sueño, que es un enemigo que no deja despertar. El tiempo, mire, de ahora todos están agobiados. Es que el tiempo no me alcanza, dice, pues el teléfono es el que le robó su tiempecito de antes. Pero tenga comunión con ese espíritu que está puesto ahí. El que dijo el Señor Jesucristo, yo me voy pero no los dejo solos. Les dejo, ¿a quién? Les dejo al Espíritu Santo, dice. Renán Carías viene a cantarnos Hombres de Valor.

Estamos en las 9:51 a.m. Hermano Enrique, gracias por estar con nosotros. Allá en Malacatancito también, gracias por sintonizarnos. Hermano Esteban también dice, ya estamos con usted, coja. Gracias por hacerlo y estar siempre buscando la bendición a través de que nosotros le llevemos el consejo respectivo.

Estamos saludando a nuestra hermana Elvira, allá en Canchac, allá nos está sintonizando. Gracias por estar siempre con nosotros. Vengo con este canto. Benjamín Rivera viene a cantarnos Dios es así.

0: Estamos saludando a nuestro hermano Luis, ya estamos por acá. Hermano Luis allá en Estructuras La Bendición, gracias por estar con nosotros.
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Estamos en las 10 de la mañana con 5 minutos. Bueno, aliste su lapicero. Bueno, si va a mandar mensajes, pues prácticamente queremos que oír las voces, voces que están detrás de nosotros allá en casita. Nos vamos a trasladar hasta su casita y usted puede anunciar lo que usted pueda vender, lo que usted pues quiera comprar, lo que ya no, pues mira usted que ahí en su casa pues ya otros lo necesitan, pues aquí está este programa. Sirviendo al prójimo. 77-69-04-19. Ahí está el teléfono para que usted llame. Escribir le cuesta mucho, en cambio hablar le van a entender mejor. Así es que el teléfono está listo ya, listo para que usted pueda anunciar lo que usted va a vender y lo que quiere comprar. Muy bien, tenemos la primera llamadita, vamos a ver quién es. Adelante.

0: Gracias por estar con nosotros. Tenemos ya la llamada por acá. Adelante. Adelante, puede dar su anuncio.
1: Buenos días. Dios le bendiga.
0: Gracias.
1: ¿Puedo pasar un anuncio?
0: Sí, lo puede pasar.
1: Gracias. Alquilo un apartamento pequeño para una o para dos personas. Está ubicada por la zona 5, Colonia Las Flores. Cualquier información que desean las personas pueden comunicarse al número 51-83-5410, al 51-83-5410.
0: Muy bien.
1: Gracias, hermano.
0: Muy bien, hermana.
1: Gracias, Dios le bendiga.
0: Gracias.

Otra llamadita por acá, gracias a nuestros hermanos que están con nosotros, ¿verdad? Tome su teléfono, si no tiene teléfono, pues mire usted, esta es una cosa pues comunicativa, como es el llamado con el Señor. La oración que hace usted con el Señor. Puede tomar el teléfono y marcar ahí 77690419 y ahí vamos a sacarle la llamada y van a oír esa voz. ¿Qué necesita vender o comprar? Tenemos otra llamadita, adelante.

0: Buenos días, hermano. Gusto de saludarlo.
1: Gracias.
0: Fíjese, hermano, que necesito que pase una noche, que necesito un jovencito chispudo que quiera trabajar.
1: Eso.
0: El trabajo es asistente, ayudante en una carpintería y hace de todo, pero se le paga bien. Y si es jovencito, pues, que quiere aprender, también puede aprender un oficio. Entonces, los interesados pueden comunicarse al 5544-2244. 5544-2244.
1: Muy bien.
0: Y también fíjese que estoy vendiendo una casa en Minerva. La casa es de 3 niveles, está muy bien ubicada, tiene 16 ambientes y no la estoy dando muy cara. Tiene todos sus servicios, está muy cerca de donde estaba antes Funerales Los Ángeles, me parece.
1: Ya.
0: Entonces, los interesados pueden comunicarse al mismo teléfono 5544-2244. Acepto negocios.
1: Ah, muy bien.
0: Gracias, hermano.
1: Tenemos otra llamadita por acá, vamos a dar el tiempo. Adelante, mi hermano o mi hermana.
2: Contesta. ¿Aló?
1: Sí, puede dar su anuncio.
2: Se alquila una casa aquí en la zona 8.
1: Muy bien.
2: A familia pequeña, porque la casa es pequeña.
1: Ya.
2: Pueden llamar al número 47-19-51-29.
1: Muy bien.
2: Gracias.
1: Vaya, mi hermana.

Recuerde, se puede llamar ya al teléfono 7769-0419. Ahí le vamos a estar sacando su anuncio para que vea usted que usted mismo la está dando, ¿verdad? Y van a conocer su voz. Ah, sí, es aquella hermana, vamos allá, dice.

Estamos esperando su llamada para que usted misma o misma haga su negocio, ¿verdad? Porque para esto es este tiempo. El tiempo que Estéreo Cumbre da para que usted pueda también ayudarse.

0: Estamos en las 10 de la mañana con 14 minutos. Después vamos a dar los que están cayendo ahí, mire. Son bastantes hermanos que venden, pero quizás no tienen teléfono. ¿Quién no va a tener teléfono hoy? ¿Saben por qué lo hacemos? Porque la computadora de nosotros, pues prácticamente ya. Ya vamos a comprar otra. Tal vez el Señor nos la va a dar ya. Gracias a nuestros hermanos que están en las diferentes zonas de Huehuetenango. Tenemos otra comunicación por acá. Adelante. Adelante con su anuncio.
1: Sí, buenos días, hermano.
0: Buenos días.
1: Hermano, solo para solicitar un anuncio, ando buscando trabajo, soy una patoja de 16 años, puede ser en una tienda o en casa para hacer limpieza, de lunes a viernes, porque por lo mismo de que yo estudio, entonces solo... Solo de
0: entre
1: semana, digamos.
0: Muy bien. ¿A qué teléfono le pueden llamar?
1: Al número 33-59-48-02.
0: ¿Otra vez?
1: Es el 33-59-48-02.
0: Muy bien. Ahí queda registrado.
1: Gracias, hermano.
0: A usted también.

0: Son 60 minutos que les damos a ustedes, mis hermanos y mis hermanas, para que ustedes puedan, pues, comprar o vender. ¿Verdad? Este es para este programa. Y tenemos las líneas del teléfono abiertas. Ahí tenemos otra llamadita. Adelante con su anuncio. Adelante con su anuncio.
1: Aló, buenos días, hermano.
0: Buenos días.
1: Hermano, solo para informarles a los radioescuchas de Estéreo Cumbre, hermano, que tenemos un producto que es natural, que sirve para matar moscas, cucarachas, hormigas, pero es completamente natural, hermana, no hace daño para el cuerpo. Interesados, hermana, ahorita voy a dar el teléfono. Ahorita tenemos unos lotes a la venta por aquí en Huevos. Si alguien estuviera interesado en algún su lote, tenemos lotes en venta, hermana.
0: Sí.
1: Y también el producto que es para matar, pues, insectos, más que todo es más para cucarachas, alguien que tenga esos animales que siempre molestan en el hogar a veces, hermano. Y interesados, hermano, llamar al número 3060-2454, 30, repito, hermano, 3060-2454, hermano, gracias, hermano.
0: Muy bien.

Estamos en las 10 de la mañana con 19 minutos. Procure su anuncio. Hacerlo bien clarito, mire, ustedes otros van a oír. Ah, sí, está bueno.

0: Adelante con su anuncio.
1: Sí, buenos días, hermano.
0: Muy buenos días.
1: Hermano, con una molestia me pongo a la orden para cualquier carrito o camioncito o camión, el que él me exponga, todo es que esté en armonía, y nos platicamos en el nombre del Señor Jesús. Mi número es 3176-4670.
0: ¿Otra vez?
1: 3176-4670.
0: Muy bien.
1: A la orden y con la necesidad y con la armonía de Dios.
0: Muy bien, mi hermano.
1: Dios le bendiga.
0: Gracias.

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1: Aló.
2: Hermano Nachito, buenos días, buenos días.
1: Buenos días, hermana.
2: Hermano Nachito, perdone, ¿me podría dar el número del hermano que dio el anuncio de los insecticidas naturales?
1: Ah, muy bien, vamos a comunicarnos con él y él le va a dar el número porque está atento al programa, ¿verdad?
2: Sí.
1: Ah, bueno, entonces ahí vamos a dárselo, hoy.
2: Gracias, hermano.
1: Muy bien, así es que el hermano que está escuchando y pues ofreció este veneno para cucas, pues llámenos en este instante. Adelante.
3: Buenos días, hermano, Dios lo bendiga.
1: Gracias.
3: Quiero molestarlo con poner mi anuncio de unos terrenitos, unos lotes.
1: Ah, bueno, hágalo.
3: Estoy vendiendo, gracias, estoy vendiendo 11 cuerdas y media por Sunús San Lorenzo. Es un terreno totalmente plano, está por los, ¿cómo se llama? Por el sector que se llama Los Peroles, el restaurante Los Peroles de Compa.
1: Ya.
3: Tiene escritura registrada. Tiene dos pozos artesanales con suficiente agua y tiene energía eléctrica el terreno, porque hay una casita antigua y entonces tiene luz, tiene energía eléctrica. El terreno es totalmente plano en un 90%. Está adecuado para lotificar, para construir ranchos, cabañas, tiene árboles frutales y también está adecuado como para algunas áreas recreativas o áreas espirituales cristianas. También vendo por zona 4 un bonito lote de terreno de 8x16 frente a calle pavimentada con escritura registrada y tiene derecho de drenaje y derecho de agua. Para entrar en la información se pueden comunicar conmigo al número 40 46 20 01. Le repito el número, 40 46 20 01. Muchas gracias, hermano, buen día.
1: Gracias.

0: Adelante con su anuncio.
1: Muy buenos días.
0: Buenos días.
1: Que por favor anuncio que alquilo una casa pequeña para familia pequeña sin mascota. Aquí ya. En la zona 8. Pueden llamar al número 47 19 51 29. 47 19 51 29. Casa pequeña, por favor.
0: Muy bien. Bueno.

al hermano que sí nos está escuchando de los insecticidas. Que nos llame porque necesitan una venda para aquí mismo. Para que usted la haga. ¿Verdad? No se despegue de su programa. Media vez usted se compromete con nosotros a estar la hora como lo estoy yo aquí. Tiene que escuchar, ¿verdad? Tal vez alguno llama, diga usted, no hombre, le van a llamar porque estamos haciendo el esfuerzo para que usted tenga todo esto en casita. No se despegue de radio.

0: Bueno, al hermano que tiene veneno para cucarachas, por favor, reportarse a Stereo Cumbre. Lo necesitamos para una venta, mire usted. La hermosura de... Adelante.
1: ¿Aló?
0: Sí.
1: No sé si yo estoy llamando, diga usted que acabo de llamar, pero como el programa es con amor al prójimo, yo tengo el número del hermano aquí de los venenos, diga usted.
0: ¡Qué bueno!
1: Yo soy atrevido, hermano.
0: ¡Ah, qué bueno!
1: Pero para ayuda.
0: ¡Eso!
1: Es el 30-70-24-54. Si no es el 70, es el 60.
0: Ah, muy bien.
1: Que Dios le bendiga y esperamos.
0: ¿Por qué no me hace otro favorcito de darlo otra vez?
1: 30-70. Si no le cuadra ahí, le va a cuadrar el 60.
0: Vaya.
1: 24-64. Yo así lo anoté, hermano, para la ayuda de todo.
0: Ah, muy bien, qué bueno.
1: Sí, porque este animalito, sí, donde quiera hay.
0: Y dice que donde hay mucho dinero, usted.
1: Ahí hay uno las pistas debajo de la cama. Mi número es ese que le llamé para amor al prójimo. Y, o sea, a ver qué dice Dios.
0: Vaya, mi hermano. Un
1: pedacito para piloto.
0: Ah, bueno.
1: Ya le dije mi número.
0: Va, ¿para qué hasta?
1: 3176-4670. Dios le bendiga.
0: Gracias. Qué bonito. Mira que sus voces nos ayudan, mire. Apio, si usted tiene al Espíritu Santo, el Espíritu se comunica rapidito. Porque se conoce cuando tienen a Cristo en el corazón.

0: Muy bien, vamos a leer los que tenemos por acá en WhatsApp. Dice, hermano, disculpe, ¿podría dar el número de la hermana que alquila casa por la zona número 8? Si me está escuchando, puede llamarme. Porque fíjese usted, quedamos el anuncio y dejamos tirar un nombre. Tenemos que escuchar el programa para ver si cae algo. Mire, la hermana de la cucaracha que yo que ya.
1: Stereo cumple.
0: Ya va a tener el veneno ahí listo.
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0: Gracias a nuestros hermanos allá en zona número... En zona número 5. Así que mi hermana, si me está escuchando, la que alquila la casa, dice por acá en la zona número 8.
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0: Adelante con su anuncio.
3: El número donde tiene la casa es el 47.
0: Vamos despacito, dígamelo, vamos a ver.
3: 47, 19, 51, 29. Gracias.
0: Muy bien, ahí está el número para que la otra hermana, pues, como está escuchando el programa, qué bueno, gracias por estar con nosotros.
3: Gracias.

0: Estamos en las 10 de la mañana con 31 minutos. Ya apuntó el número, dice por acá el mensaje. ¡Qué bueno!
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0: Hola, ahí viene un anuncio.

0: Tenemos otro mensaje por acá. Dice: hola, buenos días. Disculpe, ¿será que puede pasar mi anuncio? Dos jóvenes busca ella, bueno, para trabajo de ayudante de albañil.
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0: Y si alguien quiere trabajar, comunicarse al número 4740 9448.

Ya está el número de nuestro teléfono, 7769-0419. 7769-0419 está a la orden.

Tenemos un mensaje por acá. Dice: buenos días, hermano. Dios me lo bendiga. Busco una señora cristiana para oficios domésticos. Para mayor información, llamar al teléfono 4112-1878. 4112-1878.

Dice otro mensaje por acá. Buenos días, hermano. ¿Será que me puede anunciar, por favor, que vendo una perla pastor alemán de 9 meses? Información al teléfono 40 40 09 06. Ahí está el número de teléfono, 40 40 09 06. Ahí van a atenderle a usted por la perla.

0: Tenemos otro mensaje. Se contratará joven que sea de aquí de Huehuetenango para ayudante de negocio. Varias actividades, mandados en la zona 4 de Huehuetenango. Que sepa manejar moto o motoneta. Interesados, llamar al 39 46 81 11. Repitiendo el número, 39 48 81 11. Tenemos otro mensaje por acá, dice: oportunidad de trabajo, buscamos personas para trabajar en car wash, responsables y con muchos deseos de trabajar. Para mayor información, comunicarse al número del teléfono 33 31 99 31. Repitiendo este trabajito, mire por acá, 33 31 99 31. Adelante con su anuncio. Buenos días.
1: ¿Es que puedo pasar mi anuncio, manito?
0: Puede pasarlo. Apúrese.
1: Bueno, ahí para los hermanos que necesitan tierra nueva, tengo a la venta por caminada y se arreglan jardines y se hacen trabajos en el campo. Todo a buen precio y es a domicilio. Me puede llamar al 51-93-382. Se venden 5 cuerdas de terreno allá por El Naranjo, por Chivacabé. También al mismo número. Gracias, hermanito, Dios me lo bendiga.
0: Muy bien. Adelante con su anuncio.
2: Sí, muy buenos días, Dios me lo bendiga.
0: Gracias.
2: Ahí solo para poner un anuncio de que estoy vendiendo ahí una cuerda de terreno con casa y todos sus servicios. Está en Buenavista, Carrizal, zona 3, de Huehuetenango.
0: Muy bien.
2: Sí, me pueden llamar al número 30 23 44 19.
0: Eso, ¿otra vez?
2: 30 23 44 19.
0: Muy bien, ahí le van a llamar.
2: Más información ahí a este número que le di.
0: Vaya.
2: Si me pueden llamar, sí, disculpe hermano, muchas gracias, que Dios le bendiga.
0: Gracias. Tenemos otro mensaje por acá, dice: hermanito, buenos días, gusto saludarle. Le quiero molestar con mi anuncio, vendo bonita motoneta 125 en marca itálica, en buen estado. Con papeles en orden y a buen precio. Para mayor información, comunicarse al teléfono 31 97 19 21. 31 97 19 21.

dice por acá otro mensaje. Fíjese que estoy vendiendo piedrín, dice. Un sobrante de piedrín y puede llamarme al teléfono 55 82 27. Vamos repitiendo, 55 82 76 54. Le sobró un poco de piedrín a mi hermano, pues aquí está el número de teléfono si usted lo quiere comprar. 55 82 76 54.

0: Tenemos otro anuncio por teléfono. Adelante con su anuncio. Adelante.
1: Sí, ¿sí? Hermanito, buenos días.
0: Buenos días.
1: Perdone, para un anuncio.
0: Delo, ahí está la línea del teléfono.
1: Ah, bueno, estoy donando unos 4 gatitos. El que les desee, pues pueden llamar al número que voy a dar en lo siguientito, pero también estoy anunciando 2 terrenos en Juma.
0: Muy bien.
1: Y llamar al número 31 48 81 00.
0: Repítalo otra vez.
1: El número es 31 48 81 00.
0: Muy bien.
1: Ese es el bonito y le recomiendo, tal vez me hace favor de pasarlo otra vez, disculpe.
0: Vaya, vamos a anotarlo por acá. Muy bien.
1: Gracias, muy amable, feliz día. Feliz
0: gracias.
1: Día.
0: De su anuncio, la línea está abierta.
2: Buenos días, hermano.
0: Buenos días.
2: Fíjese que quiero molestarlo con mi anuncio.
0: Delo.
2: Vendo un bonito lote de terreno por Chimusinique, son 12. Está a una cuadra del asfalto principal que va hacia Puente Arroyo. Las medidas del terreno es de 10 por 23, con escritura registrada. No tiene ningún servicio, pero se consiguen ahí al frente. Es terreno totalmente plano, con calle de 6 metros de ancho. Y también por zona 8, le ofrezco un terreno ahí cerca del nuevo campero, mide 10 por 15. Ese lote ya tiene escritura registrada y tiene derecho de drenaje y derecho de agua ya incluido. Es terreno totalmente plano y está aproximadamente a unos 25 metros del pavimento. Para ampliar la información se pueden comunicar conmigo al número 48 35 75 23, 48 35 75 23. Gracias, hermano, buen día.

Dice otro mensaje. Otro mensaje por acá dice: vendo una cama nueva. Esa. 46 25 51 37. Este es el teléfono donde venden esta camita. Cuarenta y seis, veinticinco, cincuenta y uno, treinta y siete.

0: Dice por acá otro mensaje. Buenos días, busco una perrita French. Si alguien o alguna persona tiene alguna, llamar al número 32 93 78 84. 32 93 78 84. Dice por acá, buenos días hermano, podría pasar mi anuncio. Necesito una persona que pueda arreglar lavadoras. Si alguien puede hacer esto, este trabajo, puede comunicarse al teléfono 33 36 05 05. Repitiendo, 33 36 05 06. Tenemos otro mensaje por acá. Buenos días. Mi anuncio, dice. Hermana Damaris, se está vendiendo un poco de zacatón para ganado. No es hermana Damaris, el mensaje viene mal por acá. En 1200 quetzales, dice, interesados, comunicarse al número de teléfono 49 67 19 30. Gracias, muy amable. Adelante con su anuncio.
1: Buenos días, Dios lo bendiga.
0: Gracias.
1: Estoy buscando personas interesadas en emprender en negocios por catálogo.
0: Muy bien.
1: Específicamente para vender productos Avon, Ésika y Lecleire. Quien esté interesada o interesado puede llamar o escribir al 5989-1111. 5989-1111 para ventas de productos por catálogo.
0: Muy bien, otra vez el número.
1: 5989-1111.
0: Muy bien, ahí le van a estar llamando.
1: Gracias, muy amable.
0: Dios a usted también.

Dice por acá un mensaje: buenos días, mi hermano, ¿puede pasar mi anuncio? Se vende bonito terreno, dice, a buen precio. Y se venden dos casas en Ganga. Tenemos el número de teléfono, es 32 55 56 16. Repitiendo, 32 55 56 16. Dice otro mensaje por acá: buen día hermano, dice, vendo cabaña en zona 9, lista para negocio. Y más información, el teléfono 46 40 62 47 46 40 62 47. Tenemos otro mensaje, dice por acá: está a la venta 4 cuerdas de terreno a orillas de calle. Para más información se puede comunicar al teléfono 32 84 45 10.

0: estar a tu lado. Adelante con su anuncio. Aló.
1: Aló, buenos días, hermanito. Fíjese que quería poner un mi anuncio.
0: Póngalo.
1: No sé si puedo
0: sí,
1: salir
0: puede.
1: Al aire.
0: Sí, está al aire.
1: Buenos días, señorita. Fíjese que necesitamos una señorita para oficios domésticos aquí en la ciudad capital. Nosotros somos de Huehuetenango. Las interesadas, favor de comunicarse al 5928-4440. 5928-4440. Gracias. Dios les bendiga.
0: Gracias.
1: Gracias, hermano. Dios le bendiga.
0: Gracias, hermano.

0: 10 horas con 56 minutos.
1: Buenos días, puede hacer su anuncio. ¿Aló?
2: Buenos días.
1: Buenos días, hermano.
2: ¿Qué tal? ¿Cómo está?
1: Por aquí estamos.
2: ¿Cómo está la radio?
1: Pues ahí está, trabajando siempre.
2: Trabajarse. Yo quiero poner mi anuncio.
1: Póngalo.
2: Fíjese que yo, tal vez hay hermanos o joven, pues yo quiero vender un instrumento de una trompeta, tal vez me quiero las personas que me puede llamar, la trompeta es marca superior. Y me puede llamar el número, mi número 32524802. Voy a repetir el número, 32524802.
1: Muy bien, ¿qué es lo que vende, mi hermano?
2: Trompeta.
1: Ah, una trompeta.
2: Sí.
1: Ah, bueno.
2: Yo vivo aquí en la aldea Buenavista, San Bartolo, Caliente, Totonicapán.
1: Ah, bueno.
2: Sí. Y solamente gracias.
1: Vaya.

0: Buenos días, de su anuncio, la línea está abierta. ¿Aló?
1: Aló, buenos días.
0: Buenos días, mi hermano.
1: Mucho gusto, mi hermanito. Viera que quiero poner un anuncio.
0: Póngalo.
1: Fíjese, mi hermano, es que yo trabajo en construcción, soy encargado de obras. Alguien que necesite de mis servicios, estoy para servirle, ¿verdad?
0: Muy bien.
1: Y también vendo dos rotomartillos de medio uso.
0: Ya.
1: Y una Runnel, mi hermano. Una Runnel que tengo de venta ahí va y es una modelo 2006, color negro, automática, vidrios eléctricos.
0: Ah, bueno.
1: Llamar al 5729-3435, mi hermano.
0: Ah, bueno.
1: Al 5729-3435. Yo se lo voy a agradecer, mi hermanito, por su tiempo.
0: Vaya.
1: Gracias, mi hermano, gracias, gracias.
0: Esta fue su programación, Sirviendo al Prójimo. Muchas gracias, Dios les bendiga a todos. Volveremos el día de mañana a estar con ustedes.
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0: 11 horas con 7 minutos.
1: Gloria a ti, Señor. En ti nos fortalecemos en esta tarde. Creemos que tú eres nuestro Dios, que nos levantas.
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0: 11 horas con 22 minutos.
1: 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Gracias, Señor.
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0: Alex Campos, por favor, al señor John Lozano.
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6: Amables oyentes y querida audiencia de la sintonía, en este día de hoy, lunes 6 de julio, reciban un saludo cordial en esta hora de la mañana, ya previo a el segundo y santo sagrado alimento, la hora del almuerzo, saludando a todas esas mamitas, madres de familia que están ya preparando o que ya prepararon y están en espera de sus hijos estudiantes, universitarios, quienes llegan a almorzar a casa en el lapso de mediodía por cuestiones de trabajo. Que Dios los bendiga a todos quienes están en las labores maravillosas allá en el campo, con los cultivos, con las siembras, con las cosechas, cuidando sus animalitos. Que Dios los bendiga y a todos nuestros pacientes que están pendientes o familiares que están al cuidado de un familiar que está en una situación, en una recuperación posquirúrgica, aquellas madres que están en recuperación posparto, aquellos pacientes que por una u otra razón de salud están incapacitados, están en reposo, que Dios bendiga a cada uno de ellos, pero también especialmente a cada familiar que está en ese cuidado constante de una persona adulta y que están haciéndole sus curaciones con sus medicamentos. Que Dios los bendiga. Tanto el enfermo como el que cuida tienen una gran responsabilidad y también un cansancio extremo, un cuidado constante. No es fácil ser un cuidador de un paciente enfermo. No es fácil. Que Dios bendiga a todas aquellas madres que tienen un hijo con alguna condición específica y están desde que nacieron en condiciones congénitas y desde el primer día, desde el día uno de vida hasta hoy, que sus hijos tienen 20, 30, 40, hasta 50 años de vida que Dios les ha dado o más y están cuidándolo día a día. Que Dios los bendiga y que ese amor de esas madres sea recompensado mediante otras formas. A veces pensamos y decimos, bueno, que Dios me lo dé en salud, pero a veces no es así. Dios se manifiesta y nos recompensa de muchas maneras, porque la misericordia de Él es tan grande, mucho más que el amor de estas madres o de estos familiares. A veces no precisamente pueden ser solamente mamás, sino pueden tener otro lazo familiar, y están al cuidado de una persona sin cansancio, no importando el desvelo, no importando el cansancio físico, no importando la situación económica, pero están ahí día a día. Son realmente seres admirables y pido para ellos, para cada una de ellas, mucha fuerza, mucho amor y sobre todo mucha bendición en todos los aspectos de su vida. Voy a dar inicio a este programa en la mañana de hoy, lunes. Damos inicio a esta semana. Recordándole, está su servidora en la transmisión de este programa, Adilia Roxana Monzón. Soy médico integrante de Clínicas El Nogal. También en atención aquí en Huehuetenango, donde hemos estado atendiendo, donde ya llevamos ya pues algunos años, gracias a Dios, aquí en Huehuetenango, en la zona 6 de Jumaj, Estoy atendiendo en las instalaciones de mi farmacia, Y usted va a entrar, ahí se le van a tomar sus datos, ahí se le llena su expediente y hay atención de 8 de la mañana a 6 de la tarde. Recuerde, de lunes a viernes. Sábado siempre atendemos mediodía, gracias a los pacientes que en el fin de semana también pudimos atender. Que Dios los bendiga. Hemos estado viendo mucho paciente con infecciones de carácter bacteriano, sobre todo seguimos tratando bastante pacientes con problemas de fiebre tifoidea, con síntomas muy típicos, ¿verdad? El vómito, la náusea, diarrea, el mareo, y pacientes que, pues, por la condición es necesario aplicarle su medicamento mediante vena. Otros pacientes pueden responder a tratamientos orales, pero sí, por favor, siempre los cuidados, ¿verdad? Tener mucho cuidado con lo que comemos, principalmente los alimentos que no son preparados en casa. De preferencia hay que evitarlos en estos tiempos donde hay una mayor cantidad de de infección o reinfección, pacientes que ya han tenido y se vuelven a contagiar. Entonces, la recomendación es evitar todo alimento que no sea preparado en casa. Pues ahorita la propagación de mosca también está bastante descontrolada. Entonces, tratar pues de cerrar puertas, de cerrar ventanas y de proteger los alimentos aún dentro de casa, ¿verdad? Y también con el agua. Siempre es complicado porque pensamos a veces que porque tomamos agua que la compramos en A o B o C empresa, estamos tomando agua purificada, agua bien tratada, y pues lamentablemente pues no siempre es así. Entonces, por una u otra razón, hay un aumento muy importante de infección por fiebre tifoidea o por salmonela, más bien dicho que es la causante, ¿verdad? Es la bacteria que causa la enfermedad conocida como fiebre tifoidea. Vamos a recordar el número telefónico en esta mañana. 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Quiero mencionarles que hoy hay atención de consulta en horario regular de 8 de la mañana a 6 de la tarde. Mañana martes, miércoles, jueves, viernes, toda la semana, atención regular de la consulta. Tenemos llamada. Buenos días. Sí, buenos días. Dígame cuál es su consulta.
7: ¿Qué edad tiene usted?
8: 35, doctora.
6: Muy bien. ¿Hace cuánto que está padeciendo?
8: Tengo como unos 3 meses de estar con estas molestias, fíjese, del reflujo, pero sí lo tengo bastante fuerte, no sé qué pueda tomar, o tengo que ir donde usted para que me ordene algún examen o algo.
6: Sí, ¿y sus síntomas qué son? ¿Ardor, quemazón, pirosis, sensación de ahogo, tos? ¿Qué es lo que le produce? ¿Dolor?
8: Sí, tengo dolor en la boca del estómago y en la noche como que me ahogo. Uh-huh. No puedo comer cualquier cosa porque me da agruras.
6: Correcto.
8: Y eso en la noche, el ahogo más que todo. Siento ahogo.
6: Uh-huh. ¿Ha tenido usted antecedentes de Helicobacter pylori o gastritis?
8: Sí, doctora. Gastritis y el Helicobacter, pero ya años que lo tuve. Ahora sé que el mes pasado, el mes de mayo, fui donde el médico y me hicieron ese examen de Helicobacter y gracias a Dios salió normal. Ah, bueno. No lo tengo. Ajá. Pero sí, esas agruras me están molestando mucho.
6: Sí, realmente, por el reflujo hay que hacer inmediatamente cambios. Aparte de medicamento, hay que empezar a hacer cambios, ¿verdad? No cenar tan tarde, levantar unos 5 a 10 centímetros la cabecera de su cama, controlar muy bien lo que usted está consumiendo, porque si hay un problema de reflujo crónico con todos los síntomas que usted refiere, no solo se trata de medicamentos, ¿verdad?, sino de cuidados y medidas preventivas o conservadoras para que no empeore su condición. ¿Qué edad me dijo que tenía? No le escuché muy bien.
8: 75 años.
6: ¿Y de dónde es usted?
8: De aquí, de Huehue.
6: ¿Pero de qué zona?
8: De la zona 2.
6: Ah, muy bien. Entonces, mire, pues, idealmente sería de evaluarla en las consultas. Hay que dar tratamiento, pero también se debe de dejar una serie de cuidados y medidas para que mejore el problema y que usted con el tiempo pueda ir dejando el medicamento de forma progresiva. ¿Endoscopía si no le han realizado a usted?
8: No, me hicieron, pero ya hace años, doctora.
6: Muy bien. Entonces, si usted desea, puede acercarse aquí para que yo la pueda ver o visitar a algún médico, puede ser en lugar donde usted sienta confianza. Pero sí es necesario examinarla porque tiene un problema bastante crónico. Malestar después de cada comida, ahogos en la noche. Entonces, sí es un reflujo muy importante lo que usted presenta.
8: Ah, bien, doctora. Entonces, ¿iré a mi consulta con usted, doctora?
6: Sí, trate la manera. Lo mejor por ahorita, mientras viene, puede usar únicamente, por ejemplo, puede usar el pantoprazol de 40 miligramos, pero eso solo va a ser para calmarle mientras ya se puede examinar y dejarle un tratamiento
9: con fines no solo terapéuticos, ¿verdad?, sino preventivos.
8: Ah, bien, doctora. Uh-huh. ¿Cómo me dijo el medicamento?
9: Pantoprazol de 40 miligramos, es una capsulita, tómesela en ayuno mientras viene la consulta, por favor.
8: Bueno, gracias, doctora, muy amable.
9: Para servirle.
8: Dios le bendiga, gracias.
9: Amén.
6: Que Dios bendiga a todos y cada uno de nuestros oyentes en esta hora de nuestro espacio, recordándole que estoy aquí en Huehuetenango, en la zona 6 de Jumac, zona 6, es en la calle principal de Jumac, Colonia Monteverde. Recuerde, por favor, que es en las instalaciones de mi farmacia, horario de atención de 8 de la mañana en adelante para todos nuestros pacientes. Tenemos otra llamada, buenos días. Sí, buenos días, dígame, ¿en qué puedo servirle? Ah, bueno, una cita. Ah, bueno, muy bien.
9: Ah, bueno, la persona que asistiría me dice sería por primera vez.
10: Sí, sería por primera vez.
9: Ah, bueno, si gusta, deme el dato, el nombre de la persona, por favor.
10: Isabel Sarabia.
9: Isabel Sarabia, ¿qué edad tiene ella?
10: Ay,
9: fíjate,
10: la edad sí no la manejo todavía.
9: Ah, bueno, ¿estaría bien a las 10 de la mañana?
10: ¿Mande?
9: ¿Estaría bien a las 10 de la mañana para ustedes?
10: Fíjese que sería mediodía abajo.
9: ¿Sería a la 1 o a las 2 de la tarde entonces?
10: Como a las 2 de la tarde.
9: Ah, bueno. Está bien, entonces a las 2 de la tarde, pero sí, por favor, que estén puntuales porque el servicio de ella sí es con cita, porfa, por el servicio que se le va a brindar.
10: Oh, vaya. Está bien, gracias, oye.
9: Ahí le esperamos. Buen día.
10: Bueno.
6: Muchas gracias a nuestros oyentes, que Dios los bendiga. Tenemos algunas preguntas también por WhatsApp, dice una paciente, le estoy escuchando aquí en la zona 11, y viera que a mí me encontraron esa bacteria, la pylori, hace como 6 meses. Me dieron tratamiento antibiótico una vez, luego me dieron otra vez, porque volví a salir positiva, y ahorita me lo hice hace la semana pasada, pero me salió negativo. Y viera que yo sigo sintiendo mucho malestar en el estómago, tengo mucho ardor, y tengo sensación de ahogo, como que si algo se me sube. Y de cena casi no puedo comer nada porque hay noches que he tenido que levantarme porque siento que me ahogo y viera que estoy bien preocupada porque eso no lo tenía. ¿Qué pudiera hacer? Bueno, viera que lamentablemente muchos pacientes que tienen antecedentes de Helicobacter pylori y reciben su tratamiento una o por segunda ocasión, pues pueden quedar, ¿verdad?, con ciertas anomalías en el sistema digestivo, principalmente condiciones como reflujo gastroesofágico. Me parece que lo que usted tiene es reflujo gastroesofágico. Entonces, usted debe de seguirse cuidando como si tuviera todavía la bacteria, es decir, que en el tratamiento para el paciente que se le brinda por el Helicobacter pylori, pues tiene que tener muchas medidas en cuanto a cuidados preventivos, medidas conservadoras con sus alimentos, y usted debe de seguirse comportando así, pero adicionalmente debe de tener tratamiento para el reflujo. Algo bien importante es cambiar la forma en que nos alimentamos, evitar todos los irritantes, las grasas, debe de consumir su último alimento a las 6 de la tarde, elevar un poquito la cabecera de su cama, unos 10 centímetros, para evitar ese ahogo que usted está teniendo, y hay que revisar cuidadosamente su alimento. Por ahí va a ser una de las cosas importantes para que usted se recupere, dar un poco de probióticos y dar medicamento para su estómago. Si usted me permite, puede asistir al consultorio, voy a examinarla y si yo considero que es de mi competencia, le voy a dar tratamiento. De otra forma, la referiría con gastroenterología también, porque puede ser necesaria una endoscopía y ver que todo dentro de su estómago esté bien, ¿verdad? Entonces, las enfermedades siempre es mejor tratarlas a tiempo, por favor. Cualquier síntoma, signo, pues lo que nos está hablando es que algo está mal, ¿verdad? Un dolor de cabeza, un proceso inflamatorio, procesos febriles, diarrea, vómito, es algo que el cuerpo está rechazando. Hay procesos que pueden sanar por sí solos, ¿verdad? Porque nuestro cuerpo también es sanador, tiene sus mecanismos de autosanación, autocuración. Nuestro cuerpo es maravilloso, pero hay otras enfermedades que no, que requieren atención médica, requieren cambios en nuestra forma de alimentarnos, en nuestra forma de vida. evitar el sedentarismo, bajar de peso, dormir mejor, ¿verdad? Consumir más agua, todo esto hace parte del equilibrio natural y normal que nosotros debemos de mantener en nuestro cuerpo. Todos los pacientes, todos, niños, adultos, personas de la tercera edad, todos. 3250-9777 es la línea telefónica. 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A partir de las 8 de la mañana en adelante para todos nuestros pacientes y oyentes de la sintonía. Tengo una pregunta más. Dice, viera que hace unas 2 semanas a mi niño le encontraron que tenía una infección en el estómago. Recibió tratamiento y gracias a Dios mejoró. Pero fíjese que ahorita está con tratamiento, pero ya es lo último. Dice, ya mañana se le acaba el tratamiento, pero viera que no quiere comer nadita. ¿No será que le puedo dar algo para que él coma? Gracias, soy oyente de su programa. ¿Sí puede darle Heptadín? ¿Heptadín qué edad tiene su niño, dice? 9 años. Ah, bueno, puede darle Heptadín, un frasco de 240 ml. Puede comprar Heptadín y darle 10 ml diarios. Un frasco, dele, por favor, un frasco completo. Esto va a hacer que él... que se le estimule su apetito y va a empezar a comer mejor. Si ya no hay procesos diarreicos, vómito, dolores de estómago, fiebre, pues gracias a Dios su infección digestiva como tal está mejorando. Pero a veces también el mismo medicamento, principalmente el antibiótico, puede hacer que el paciente quede un poco inapetente. Esto es bien común en todos los pacientes, grandes, adultos, niños, en todos los pacientes, porque son efectos secundarios propiamente de los antibióticos. Pero con Heptadín se va a solucionar esto. Y si usted desea, repítale el examen general de heces y verifiquemos que todo esté bien, ¿verdad? Se le puede repetir, lo puede enviar aquí a mi WhatsApp o lo puede traer para que lo examinemos. Pero Heptadín le va a empezar a ayudar para que su niño pueda comer, por favor. Dice una oyente, viera que le estoy sintonizando aquí en Zipacapa. Mi familia es paciente de usted y yo quisiera preguntarle sobre este caso de mi mamá para ver qué nos dice usted. Fíjese que hace más de 5 años que ella empezó a padecer de anemia. Ella es paciente diabética. Ya luego, hace poquito, le dijeron que ella tenía malos los riñones. Y nos dijeron que ella ya tenía que hacerse la hemodiálisis, pero ella no quiso. Y fíjese que ahorita la creatinina, le hicimos exámenes la semana pasada, dice, y aquí están sus resultados, si usted pudiera revisarlos. ¿Y qué opina usted? ¿Si es necesario hacer la hemodiálisis o no? Estamos escuchando su programa, ella también la está escuchando. Saludos a su mamita, a doña Lucila Palacios, que Dios la bendiga. Bueno, recibimos aquí bastantes exámenes, vamos a ir viendo uno por uno para ir controlando cada uno de sus valores. Una hematología, ahorita tiene 11.8 de hemoglobina, no hay infecciones activas, sus plaquetas están en 175.000. La hemoglobina está un poquito baja, sí tiene un cierto grado de anemia todavía. Plaquetas están bien, de ahí nada relevante en su hematología. Creatinina dicen 4.5, su nitrógeno de urea está en 51, ácido úrico está en 7.3, su ácido úrico está bien alto. La creatinina también está un poco alta, nitrógeno de urea en consecuencia pues también está alto. Triglicéridos, colesterol son, a ver, valores normales, PCR... en 96, está bien elevada su PCR, su glucosa, vamos a ver, la tiene en 113 en ayuno, está bastante controlada su glucosa. Y finalmente tenemos aquí también un ultrasonido, nefropatía, sí pues, nefropatía parenquimatosa. Estos son cambios que se dan en sus riñones. Bueno, aquí importante sería también preguntarle si ella mantiene controlada su presión arterial. Un buen control de presión arterial permite que el paciente no caiga o que el riñón no se afecte mal, ¿verdad? En el hecho de que el paciente sea diabético, hay ya alteraciones en sus riñones, entonces hay que ver que esta presión se mantenga controlada porque es una de las causas por la cual un paciente puede llegar a insuficiencia renal. Mire, sí está la creatinina alta, ella ya tiene un grado de daño renal o enfermedad renal crónica, principalmente enfermedad renal crónica porque hay cambios anatómicos en sus riñones, ¿verdad? Esto lo sabemos en el ultrasonido, pero adicionalmente pues hay valores que se han elevado y esto sí es progresivo. Mire, ¿qué pienso yo que si es necesaria o no la hemodiálisis? Bueno, yo pienso que no, que ella se puede tratar todavía con medicamento. Hay ahora, en la actualidad, hay bastantes medicamentos buenos, claramente que los costos pues tampoco es que sean tan bajos, pero podemos intentar bajar sus niveles de creatinina, estimular y mejorar un poco la función renal. También es necesario que sus niveles de hemoglobina no bajen, ¿verdad? Sino lejos de eso subirlos. Y hay también medicamentos que se pueden utilizar para este caso. Yo le diría que no, que esperemos. Hay que tratarla primero a ella y si ya con los medicamentos o los niveles de creatinina van para arriba, entonces pues ya sería de considerarlo. Pero ahorita de momento no. Si ustedes no la tienen en tratamiento, hay que hacerlo, por favor. ¿Dónde podríamos tratarla? Bueno, idealmente debería de ser a nivel de nefrología, debería de ser el nefrólogo el que la pueda ver. Y si ustedes tienen deseos, también la pueden traer aquí. Pero si la puede ver el nefrólogo, sería lo mejor, por favor, debido a que ella es paciente diabética, o sea, tiene un antecedente de enfermedad metabólica importante. No sé si ella toma medicamento para la presión, me imagino que sí. Entonces, idealmente debería de ser nefrología que pueda atender a su mamita, por favor. Podemos hacerlo aquí en Huehue, debido a que los pacientes... cuando son pacientes renales como ella, pues no es que solo vayan a tener un control, generalmente son pacientes que se estabilizan y después cada 2 meses, cada 3 meses, y es un control prácticamente de por vida, ¿verdad? Porque la enfermedad renal lamentablemente significa que ya hay un daño y ese daño ya no se puede revertir con el medicamento. Lo que se mejora son los niveles de estas sustancias o de los desechos en el riñón, como es ácido úrico, como es nitrógeno de urea, el control de la creatinina, el control de la hemoglobina, ¿verdad? Pero ya el daño que se causó originalmente con medicamento lamentablemente no se puede revertir. Lo que quiero decir es que el paciente ya tiene que tener un control permanente, por lo tanto hay que pensar bien en dónde se va a llevar al paciente debido de que el viaje la primera semana, el primer mes, puede ser que no se sienta pesado, pero ya un viaje constante por controles es complicado. Entonces, por los costos, por el cansancio, por todo, todo hay que valorarlo. Esa sería mi recomendación. 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Consultas todos los días aquí en Huehuetenango. Gracias a todos y cada uno de nuestros oyentes. Que Dios los bendiga. Esperamos que el Señor siempre esté sobre cada uno de sus proyectos, sobre cada uno de sus planes, pero sobre todo que bendiga la vida de cada uno de los pacientes, de los oyentes y del personal de Radio Estéreo Cumbre. Los esperamos el día miércoles.
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1: Muy bien, continuamos con más de la programación. Estamos sobre las 12 del mediodía con 8 minutos. Gracias por estar en contacto con nosotros a través de la vía telefónica al 776-904-19, como también a través del 4014-3988, que es nuestra vía de WhatsApp. Les cuento para quienes por ahí deseen comunicarse en esta ocasión de lunes. Estamos en la fecha 6 de julio de este año 2026. El tiempo avanza rápidamente, ¿verdad? Y queremos saludarles, queremos acompañarles y, por supuesto, ¿verdad?, desearles lo mejor de lo mejor en sus diferentes labores y ocupaciones, ¿verdad?, del día a día, pero que siempre, siempre están en compañía de la frecuencia de la bendición 92.9 FM. En este día nos vamos rápidamente con la promesa, sí, la promesa del día, y es que el libro de Salmo en su capítulo 91, verso 9, nos dice la palabra del Señor: porque el Señor, o porque al Señor, que es mi refugio, al Altísimo, has puesto como tu morada, no te sobrevendrá mal, ni la plaga se acercará a tu tienda. Es una promesa muy interesante, maravillosa, ¿verdad?, que hoy recordamos. Y es por eso que el Salmo 91.9 nos recuerda, ¿verdad?, que el Señor es nuestro mejor refugio. Es en Él que nos sentimos protegidos y amparados, ¿verdad? Es maravilloso sentir la protección de Dios sobre nosotros. Eso nos calma y nos da confianza, ¿verdad? Ahora, para recibir la protección del Señor, debemos confiar en Él de todo corazón. Parte de esa confianza implica que pongamos a Dios en el primer lugar, ¿verdad?, de nuestra vida. Según le damos más la primicia a Dios, más crece nuestra confianza en Él, ¿verdad? Y eso es así. Lo vamos conociendo mejor cada día. Así que el resultado de esa confianza es una buena relación con Dios. Así no tendremos miedo de confesarle todo a Él, ¿verdad? Una oración verdadera pues atrae el mover de Dios. Él nos oye y recibimos su cobertura. Esa protección divina se extiende a nuestra familia. Una casa fundada en la roca que es Cristo permanecerá siempre firme, ¿verdad?, y protegida. Es por eso que nos dice, ¿verdad?, porque al Señor, que es mi refugio, al Altísimo, has puesto como tu morada, no te sobrevendrá mal, ni la plaga se acercará a tu tienda. Eso es lo que nos dice el Salmo 91.9. Así que recordemos entonces que el Señor es nuestro mejor refugio, ¿verdad?, en todo tiempo. Y el resultado de esa confianza pues es una buena relación con Dios. Así que también recordamos que una oración verdadera atrae el mover de Dios. Así que, sin duda, la mejor forma de refugiarnos en el Señor es a través de la oración, ¿verdad? Hablemos con Dios. Si no lo hemos hecho, es buen tiempo para hacerlo, ¿verdad? Contémosle nuestras aflicciones, nuestros miedos. Dios escucha y responde a nuestra oración. La mejor forma de confiar en Dios es a través de la lectura de la palabra también, ¿verdad? Con ella conocemos las promesas de nuestro Dios y fortalecemos nuestra fe. Así que, sin importar pues las tempestades, ¿verdad?, que estemos pasando, saber que Dios está en la barca con nosotros hace toda la diferencia. Por eso pues no temamos, ¿verdad?, a las dificultades. Continuemos con Dios. Así que esta es la promesa que compartimos con ustedes en esta hora del mediodía, 12 con 11 minutos. Vámonos con algo de Ricardo Quinteros, esto que lleva por nombre Lo que necesito.

Esto es música de Dani Berríos. Con el tema El Rey te mandó a llamar. Estamos por acá incluyendo los temas musicales que son de mucha bendición. Y por supuesto, deseamos éxitos y bendiciones para ustedes que nos sintonizan en este día especial, ¿verdad? Así que gracias por acompañarnos. Estamos sobre las 12 del mediodía con 21 minutos. Gracias por estar en contacto. Saludos para nuestro hermano Ezequiel por allá en Malacatancito. Es una bendición saludarle por ahí en esta hora de lunes. Saludos cordiales para nuestra hermana Elvira Rodas por allá en Canchac, zona 5, ¿verdad? Ella tiene saludos especiales para

nieta, Dulce Montserrat, que hoy pues está de cumpleaños, ¿verdad? Está cumpliendo años, sin duda es una bendición grande, ¿verdad? A este saludo se unen sus hermanitos y toda la familia, celebrando entonces la vida de Dulce Montserrat. Así que queremos celebrar junto a ustedes también en este día especial a todos nuestros cumpleañeros. En la fecha 6 de julio deseamos muchas bendiciones, muchos éxitos, que el Señor los colme de muchas bendiciones y los prospere en toda área, ¿verdad?, de su vida. Así que vamos a disfrutar este tiempo de alegría, de felicitación, y es un día especial, ¿verdad?, que queremos pues a compartir con ustedes también. Vamos cantando, vamos alegrándonos.

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Vamos a continuar entonces con más de la programación en esta hora del día.

Y es que hoy vamos a estar platicando en lo que es la dosis espiritual, la palabra del Señor, en 2 de Timoteo, en su capítulo 1, verso 7. Nos vamos a ir directamente a esta porción de la Escritura que nos dice: porque no nos ha dado Dios un espíritu de cobardía, sino de poder, de amor y de dominio propio. Eso es lo que nos dice la palabra del Señor. Pero bueno, el miedo se convierte en un problema cuando permitimos que tome el control y dicte nuestras decisiones, ¿verdad? Cuando nos dejamos guiar por el miedo, dejamos de avanzar, de confiar e incluso de obedecer lo que Dios nos llama a vivir. Poco a poco el miedo puede distorsionar nuestra visión, haciendo que nos enfoquemos más en los problemas que en las promesas de Dios. Así que, además, el miedo también influye en nuestra relación con el Señor. Empezamos a orar menos, a confiar menos y a cuestionar más. En lugar de descansar en Dios, intentamos controlarlo todo por nuestra cuenta. Esto genera, pues, ansiedad, ¿verdad?, inseguridad y un corazón alejado de la paz que Cristo ofrece. Cuando el miedo ocupa el centro, la fe pierde terreno. Así que un claro ejemplo, ¿verdad?, de esto se encuentra en la historia del apóstol Pedro. Al ver a Jesús, ¿verdad?, caminar sobre el agua, recordamos, Pedro tuvo la fe para salir de la barca. Mientras mantuvo la mirada puesta en Cristo, caminó hacia lo imposible, ¿verdad? Sin embargo, pues cuando comenzó a observar el fuerte viento y las olas a su alrededor, el miedo se apoderó de su corazón y comenzó a hundirse. La situación no cambió, ¿verdad? Lo que cambió fue el enfoque de Pedro. Apartó la mirada de Jesús y comenzó a mirar las olas, ¿verdad? Esta historia entonces nos enseña que el miedo crece cuando apartamos la mirada de Cristo. Siempre habrá dificultades, pero no son mayores que el poder de nuestro Salvador. Cuando fijamos la mirada en Jesús, encontramos fuerza, encontramos dirección y esperanza para seguir adelante. No nos dejemos dominar por el miedo, sin duda, ¿verdad?, pongamos nuestra mirada en Cristo, ¿verdad? Confiemos en que Él conoce el camino, comprendamos y sin duda, ¿verdad?, sus planes que son perfectos para nosotros. Además, Él comprende nuestras luchas y tiene lo mejor para nuestra vida. En Él hay seguridad, cuidado y un futuro lleno de propósito. Y es por eso, ¿verdad?, que nos dice 2 de Timoteo 1:7, porque no nos ha dado Dios un espíritu de cobardía, sino de poder, de amor y de dominio propio. Así que no dejemos que el miedo gobierne nuestra vida, ¿verdad? Sigamos adelante, sigamos luchando y por supuesto haciendo nuestras esas promesas, ¿verdad?, que Él tiene para nosotros y por supuesto no olvidando esos planes que pues tiene el Señor para nuestra vida, ¿verdad? Y seguramente nosotros pues también estamos llenos de planes, de sueños, ¿verdad?, y de muchas cosas, pero depositemos toda nuestra confianza en el Señor, que Él pueda entonces tomar todo aquello, ¿verdad?, que nos genera quizás ansiedad, que nos genera miedo, que nos genera estrés muchas veces, ¿verdad? Entreguemos todo eso, que sin duda el Señor nos dará esa paz que necesita nuestro corazón. Pero cuando aprendemos, ¿verdad?, a poder confiar en Él. Y es por eso que hoy nos recuerda esta promesa: porque no nos ha dado Dios un espíritu de cobardía, sino de poder, de amor y de dominio propio. Eso es lo que nos dice la palabra del Señor en esta hora. Así que vamos a irnos con más de la música. Ya regresamos entonces en unos instantes para poder despedir la programación. Saludos cordiales para nuestra hermana Fabiola. Gracias por estar en contacto con nosotros en esta bonita hora del día, lunes, en el lunes 6 de julio.

Muy bien, estamos llegando al final de la programación en esta hora del día lunes, ya tan rápido, ¿verdad? En esta fecha 6 de julio. Gracias por acompañarnos en la programación de Conexión en esta hora del día. Por supuesto, invitándoles para el día de mañana, ¿verdad? A partir de las 11 estaremos de vuelta por acá en la programación de Conexión, donde disfrutaremos de diferentes segmentos y la compañía de todos ustedes también. Gracias a quienes se comunicaron con nosotros. Buen provecho para todos los que están en la hora del almuerzo. Que el Señor les bendiga, si Dios quiere. Como ya lo mencioné, estamos el día de mañana, ¿sí? A partir de las 11 de la mañana. Un abrazo para todos. Los dejo con música de Dante Gebel, el tema Anciano de Días. Este buenísimo tema que lo recordamos hoy y que es de mucha bendición. Será hasta la próxima, con permiso. ¡Hey!

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1: Bueno, en esta hermosa y maravillosa tarde, muy buenas tardes a cada uno de usted, hermano, hermana que está en sintonía de la emisora Estéreo Cumbre 92.9, ¿verdad? Los bendiga. Bendiciones, bendiciones una vez más. Poder estar ya nuevamente en estas cabinas para poder llevar la bendita y gloriosa palabra del Señor. No hay palabras, no hay cómo agradecer. Poder llevar la bendita y gloriosa palabra del Señor. No hay palabras.

lugar en estas cabinas, llevando ese mensaje de salvación. Entonces, en esta maravillosa tarde, pues vamos a dar ya apertura a este programa, ¿verdad? Dios bendiga la vida de nuestro hermano Israel, la vida de nuestra hermana Suseli, la vida de sus niños, ¿verdad? Dios lo bendiga en esta hermosa tarde. Por medio de ellos es que estamos en este hermoso lugar, en estas cabinas, llevando este programa de mucha bendición. Ahí en el libro de Génesis, en el capítulo 1, en el verso 1 dice la palabra de Dios, ¿verdad? En el principio creó Dios los cielos y la tierra. Qué linda palabra, ¿verdad, hermano, hermana, cuando dice que en el principio Dios creó los cielos y la tierra? Hasta todo eso Dios ha hecho. Lo bueno, lo maravilloso, lo hermoso que es Dios, ¿verdad? Que Él hace todas las cosas y seguirá haciendo todas las cosas, ¿verdad? Porque ahí dice la Biblia, en el principio Dios creó los cielos y la tierra. ¡Qué lindo! Vamos a orar, hermano lindo, hermana linda, en esta tarde, ¿verdad? Vamos a pedirle la guianza a nuestro Padre Celestial. Amantísimo Dios, que habitas en los cielos, Señor amado. En esta maravillosa y hermosa tarde, un día más, una hora más, papito chulo, Señor, poder estar en este hermoso lugar, papá y tío lindo, Señor. Señor amado Padre, estamos delante de tu presencia, Señor. Y en esta hora, Dios mío, Señor amado, papaito lindo, Señor, te pedimos, Señor amado, Padre, la sabiduría, el entendimiento y la guianza, papaito lindo, en esta tarde, papá. Ahí donde están en sintonía de esta emisora, Padre, ahí, Dios mío, Señor amado, Padre, donde están escuchando esta emisora, bendígalos, papito chulo. Bendígalos, Señor amado, Padre. Aquellos que están postrados en una cama, aquellos que están en un hospital, Dios mío, Señor. Señor amado Padre, quizás el médico les ha dicho ya no hay solución, ya no hay medicina para ellos, pero tú, Señor amado, eras la medicina, Padre. Para ti, mi Dios, no hay cáncer, no hay tumores, no hay infecciones, no hay hernias, no hay apéndices. Tú eras un Dios de milagros, papito lindo. Tú eras un Dios vivo, un Dios grande. Un Dios que lo puedes todo, papito lindo. Señor amado, Padre bendito, Padre celestial, Dios eterno. En esta maravillosa y hermosa tarde, papá y tío lindo de los cielos, Señor, que ahí donde están, Dios mío, escuchando esta emisora, Padre, tú puedes tocar sus corazones, papito lindo. Aquellos que no han llegado al conocimiento de tu palabra, Padre, tócalos. Señor amado, estamos viviendo en los últimos días, dice tu palabra. Gracias, papito lindo, porque tú eras grande y tú eras

maravilloso, Señor Jesús. Amén. Así que la palabra de Dios en esta tarde, ¿verdad, hermano, hermana? ¿Cómo es que Dios dice en su palabra que en el principio Dios creó los cielos y la tierra? O es decir, ¿cómo es que Dios hizo estas cosas tan grandes, maravillosas, hermosas, preciosas? Porque si usted ve los cielos, son cielos que nadie los puede tocar. Es un cielo que verdaderamente solo mi Padre lo hizo con sus manos. Este planeta Tierra, donde habitamos, donde estamos, ¿verdad? No sabemos qué sinfín de tierra es. ¿Cómo Dios hizo los lagos, los mares? ¿Cómo Dios verdaderamente hizo estas cosas tan hermosas para que el hombre, para que la mujer viera lo grande que Dios es? Lo que Dios puede ser y lo que Dios es capaz de hacer, ¿verdad? ¡Qué lindo! Nos gozamos de una manera tan especial, una manera grande, una manera maravillosa. Hermano, hermana, amigo, yo te digo en esta tarde, reconozcamos qué grande es Dios. Qué maravilloso es Dios, que nos da la vida, nos da la salud, nos da de todo, ¿verdad? Entonces, Dios te bendiga, hermano, Dios te bendiga. Hermanos que están en sintonía en esta hermosa tarde, que Dios te bendiga. Saludamos a los hermanos de la Iglesia Tabernáculo de la Fe en el Manzanillo, Chantla. Dios los bendiga, hermanos, Dios los bendiga, hermanas. Amigo que me estás escuchando, Dios te bendiga también, ¿verdad? Y te decimos, Cristo te ama. El Señor está a la puerta y llama. Si alguno oyera su voz, Él entrará con Él, cenará con Él y Él conmigo, dice. ¡Qué lindo! Bueno, Dios bendiga a los hermanos que están en sintonía en Tres Cruces, adelante en la obra del Señor. Los hermanos que están en sintonía en los cipreses, Dios los bendiga. En Talimocho, Dios te bendiga, ¿verdad? En esta tarde, los animamos en el nombre del Señor, ¿verdad? Los del centro, el Manzanillo, Chantla. Y así también los hermanos que nos escuchen en Los Rosales, Chancol, Cantón Loma, Capianía, El Mirador, San Nicolás, Cantón Plaza. Dios los bendiga, hermanos. Yo sé que están en sintonía en esta tarde. Nuestra hermana Rosa, ya en San Nicolás, Cantón Plaza. Y los que nos escuchen aquí, Saculeu. Dios los bendiga, hermanos. Dios los bendiga, hermanas. Es una bendición a través de esta radio, porque no podemos llegar a tu casita.
pero a través de las ondas de esta emisora estamos llegando a tu hogar. Bueno, bendiciones, bendiciones, bendiciones en esta tarde. Vamos con nuestros anuncios de esta semana, ¿verdad? Que ya iniciamos, que rápidamente. Ya estamos una vez más día lunes. Y qué precioso, ¿verdad? Porque los días van caminando, pero también nosotros vamos caminando. Cada día que pasa es un día menos para nosotros. Entonces los animamos, ¿verdad, hermano lindo, hermana linda, en esta maravillosa tarde? El día martes, ahí estaremos, ¿verdad?, a las 2 de la tarde, en adelante, orando al Señor. Hermana, hermano, los invitamos para que usted venga y juntos oremos a Dios. 4:30 estaremos con el cuerpo oficial, hermanos del cuerpo oficial, por favor, llegar y juntos oraremos al Señor. Día miércoles no hay oración de intercesión. Día jueves regresamos una vez más a la casa del Señor, de las 2 de la tarde en adelante, con las señoritas, jóvenes, hermanos, hermanas. Ahí estaremos también dando palabra de Dios. El día viernes estaremos en otro lado. Día sábado regresamos una vez más a la casa del Señor, ¿verdad? Invitamos hermana, hermano, para que usted llegue y juntos podemos glorificar el dulce nombre del Señor. Ahí estaremos de las 8 de la mañana a 12:30. Usted que tiene necesidad, yo que tengo necesidad, ¿verdad? Véngase. Ahí estaremos rompiendo toda coyuntura, todo yugo, toda esclavitud, toda barrera, ¿verdad?, en el nombre del Señor. Entonces, en esta maravillosa tarde es una bendición grande poder estar nuevamente en este hermoso lugar. Y nos gozamos porque Dios es bueno, Dios es misericordioso, Dios es amor, pero también es fuego consumidor. En esta gloriosa tarde, en esta hora, en este día, ¿verdad, hermano? Su palabra dice, ¿verdad?, que Dios es poderoso, Dios es grande, Dios es vivo, y para siempre es su misericordia del Señor. Nos gozamos, hermano lindo, hermana linda, Señor. Nuestros hermanos que nos escuchan ahí, por el mercado, ¿verdad? Dios los bendiga, hermanos, ahí en tu negocio. Nuestros hermanos de la tienda, la zapatería Belén, Dios los bendiga. Nuestros hermanos del tabernáculo de la fe, aquí en Huehuetenango, por la zona 1, Dios los bendiga. Y así, hermanos, los que están en sintonía en esta tarde, bendiciones. Allá en Guayabitas, Dios los bendiga, hermanos. Dios los bendiga, nuestro hermano Antonio, nuestro hermano Manuel.
Y así los siervos que escuchan en esta tarde, Dios los bendiga. Nos gozamos de una manera especial, una manera grande en esta maravillosa tarde. Les decimos, sigamos adelante en la obra del Señor. Puesto los ojos en el autor y consumidor, que es Jesucristo. No hay palabras, no hay cómo, ¿verdad, hermano, hermana, animarte a seguir adelante? Su palabra dice que sabiendo que nuestro trabajo en el Señor no es en vano. Tiene su recompensa y tiene su pago. ¡Qué lindo! De veras, qué maravilloso, qué hermoso el amor de Jesucristo. Gracias a Dios y tío lindo, su palabra se está predicando a través de la radio, a través de la televisión, a través de las redes sociales, a través del WhatsApp, por el Face, en las calles, en los mercados, en los buses, se está predicando esta palabra. Y el Señor dijo ir por todas las naciones y hagan discípulos, dijo él. Y bautízanos ustedes en el nombre del Padre y del Hijo y del Espíritu Santo. Y enseñan ustedes estos mandamientos, dice, y que los guardan. Y yo estaré con ellos hasta el fin del mundo, dice. Ah, qué maravilloso, qué hermoso, qué mandato de Dios. Él ordena en su palabra, ¿verdad? Ir por todas las naciones y hacer discípulos. Pero gracias a Dios, ¿verdad? En otras naciones también se está predicando el Evangelio. También se está anunciando esta palabra bendita. Porque si usted va a México, ahí se predica. Usted va a los Estados Unidos, ahí se predica esta palabra. Usted va a El Salvador, Nicaragua, Honduras, Costa Rica, Panamá, ahí se está predicando esta palabra. Así que no hay excusas, ¿verdad, hermano, hermana? ¿Cómo decir, bueno, yo no he escuchado, yo no he oído, no sé qué es eso? No. Porque su palabra ya tiene más de 2000 años que se está predicando. ¿Y cuál es el interés de predicar? Es porque un día va a haber un juicio. Va a haber un castigo para este mundo. Pero para los que están en Cristo, como dice la Biblia, seremos arrebatados. Pero para eso hay que trabajar, hay que esforzarse, hay que luchar. Hay que llegar verdaderamente con esta palabra a muchas partes de nuestra República de Guatemala. Así que hermano lindo, hermana linda, en esta hermosa tarde que estás en sintonía, deseamos bendiciones, bendiciones, bendiciones. No hay palabras como animar.
No hay palabras como decirle a papá lindo, gracias. Gracias por un día más, una hora más. Así que vamos a escuchar un canto, luego vendrá una pausa, luego vendrá palabra de Dios. Dios bendiga la vida de nuestro hermano Coca, la vida de su esposa, la vida de su familia, ¿verdad? Como operador de la radio. Dios lo bendiga, hermano. Vamos a escuchar un canto ahí. Aleluya. Así que es una bendición grande, ¿verdad? Poder estar en esta hermosa tarde, en esta hermosa hora y en esta hermosa tarde, ¿verdad? Para decirle al Señor muchas gracias, gracias, gracias, gracias en esta maravillosa tarde. Así que, bendito Dios, tiempo con nuestro hermano Coca en esta maravillosa hora. Aleluya, gloria a Dios, bendito Dios.

dice Bartimeo el ciego. Lo humillaban, hacían lo que querían, porque no miraban. Pero un día dijo: Hijo de David, ten misericordia de mí. Y el Señor todavía le dice: ¿Qué quieres? Hasta con gustos. Cantemos esto, por favor. Ya viene palabra.

0: Eso es, apláudele, apláudele. Viene la palabra de Dios, apláudele. Dele más, más, más, más. Un poquito más. Oh, mire qué unción tremenda está cayendo.
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6: Bueno, en esta hermosa tarde, una vez más, Dios te bendiga, hermano, Dios te bendiga, hermano. Ahí donde te encuentras en tus labores de trabajo o descansando, no sabemos. Ahí en tu negocio, en ese restaurante, en esa cafetería, no sabemos dónde te encuentras. Bendiciones, hermano, hermana, y te bendecimos en el nombre del Señor. Bueno, vamos a ver la palabra de Dios rápidamente en esta tarde, ya que el tiempo se va rápidamente, ¿verdad? Vamos a ver en el libro de Romanos, Romanos capítulo 1, verso 18. Una palabra linda, una palabra maravillosa, una palabra hermosa. Cuando dice la palabra de Dios, siempre bajo la guianza del Padre y del Hijo y del Espíritu Santo, porque no me avergüenzo, dice, del Evangelio, porque es poder de Dios para salvación, dice, a todo aquel que en él crea. Primeramente para el judío y también para el griego. ¡Ah, qué palabra más linda! Padre que habitas en los cielos, Señor Jesús, muchas gracias, papito lindo, Señor, que me das esa oportunidad todavía, Señor, de predicar tu palabra bendita, Señor amado, mi Dios eterno, mi Dios amado, mi Dios lindo en esta tarde, papá. Te pedimos, Señor amado, papayito lindo, la sabiduría, el entendimiento, la guianza, Señor. Ahí donde están en sintonía de esta emisora, Padre, esa palabra, Dios mío, Señor amado, sea una palabra de edificación, sea una palabra que nos habla, Dios mío, a nuestra vida espiritual, papito lindo. Señor amado, mi Dios eterno, no tenemos por qué avergonzarnos de tu palabra. No tenemos por qué callar de esta palabra bendita en el nombre de Jesús de Nazareno. Muchas gracias, papá y tío lindo. Gracias, Señor amado. Amén. Su palabra dice, porque no me avergüenzo del Evangelio, porque es poder de Dios. Quizás sabemos algunos hermanos, hermanas, que nos avergonzamos ser evangélicos. Algunos que han recibido la palabra de Dios en su corazón, pero todavía nos avergonzamos. Y eso está mal delante de Dios. Porque la Biblia dice que el que se avergüence del Señor, el Señor también se va a avergonzar de nosotros. Y nos anima esta palabra linda cuando dice, porque no me avergüenzo, dice, de este bendito Evangelio, porque es poder de Dios. Este evangelio no es un evangelio que no tiene poder. El evangelio es un evangelio que tiene autoridad y poder para sanar, para librar, para redarguir, ¿verdad? Una palabra que verdaderamente esta palabra es de mucha edificación. Es de poder, es de autoridad esta palabra. Por eso él dice, no me avergüenzo de este evangelio, porque es poder de Dios. Cuando el hombre, cuando la mujer no se avergüence, da testimonio que hay un Cristo de poder, hay un Cristo de sanidades, hay un Cristo de milagros, hay un Cristo de prodigios, y está contento, está gozoso, porque tiene al Señor en su corazón. Esta palabra nos anima y nos insta cuando dice, ¿verdad? No me avergüenzo del Evangelio. Hermano lindo, hermana linda, tú que ya creíste la palabra de Dios en tu corazón, ya lo recibiste, da testimonio. Predica la palabra de Dios. predica las nuevas, nuevas de salvación. Predica esta palabra bendita, como dice la palabra de Dios, ¿verdad? Ir y predicar este evangelio en todo el mundo, a toda criatura. Y el que creyera y fuera bautizado, ese será salvo. Qué linda palabra, mire, hermano. Por eso aquí dice: no me avergüenzo del evangelio, porque es poder de Dios para todo aquel que en él crea y no se pierde. Primeramente para el judío, para el griego, para todo aquel que en él crea, está esta palabra bendita. Yo te digo en esta maravillosa tarde, en esta hora, mi hermano, mi hermana, amigo, que me escuches. Es necesario verdaderamente dar testimonio del evangelio. Dar testimonio de una palabra viva, de una palabra de poder. Una palabra que edifica. Por eso su palabra dice: no me avergüenzo de este evangelio, porque es poder de Dios. Mucha gente quizás se esconde cuando acepte al Señor. Mucha gente verdaderamente no da testimonio de este evangelio. Tiene temor. Tiene miedo a la humanidad. Pero viene en mi mente, dice la Biblia, ¿verdad?, en Mateo, cuando dice: el cielo y tierra pasará, pero mi palabra no va a pasar. Del día y la hora nadie lo sabe, aún ni los ángeles del cielo, dice. Mire, qué maravilloso, qué hermoso, hermano, porque esta palabra hasta el día de hoy se está predicando. Este evangelio todavía el día de hoy se está anunciando. Y qué lindo, porque ahí dice, ¿verdad?, Mateo 24:35, el cielo y tierra pasará, pero mi palabra no pasará. Del día, dice el Señor, y la hora, nadie lo sabe, aún ni los ángeles del cielo, dice. Mire, entonces, hermano lindo, hermana linda, se imagine usted esta palabra. Comenzamos hablando que en el principio hizo Dios los cielos, o Dios crió los cielos y la tierra. Y aquí estamos confirmando donde dice que el cielo y la tierra pasará, pero su palabra no va a pasar. Del día y la hora nadie lo sabe, hermano, sino solamente mi Padre que está en gloria. Qué palabra más linda, ¿verdad? Porque nos anime cuando dice: cielo y tierra pasará, pero mi palabra no va a pasar. Del día y la hora nadie lo sabe, dice. Aún ni los ángeles del cielo, sino solamente mi Padre que está en gloria, dice. Qué palabra más linda. Yo te animo, hermano, yo te animo, hermana, en esta tarde, tú que estás en sintonía. Tú puedes ver este mundo entero, tú puedes ver todo lo que está a tu alrededor. Esto va a pasar. Si tú tienes una buena casa, tú tienes un buen carro, eso no es malo, es bueno. Pero es un día cuando el Señor venga o la muerte nos sorprende, se va a quedar. Nada trajimos, nada llevaremos. Solamente nuestro corazón, nuestra vida, si está bien con el Señor. Por eso el Señor necesita, ¿verdad?, de una iglesia sin manchas, sin arrugas, sin contaminaciones. Una iglesia que esté preparada, que su corazón verdaderamente fluya delante de la presencia de Dios. Porque allá con el Señor no va a entrar ninguna cosa que no esté bien, la cosa sucia, no. Por eso su palabra dice: ¿quién entrará al monte de Jehová? Los limpios de mano y puro de corazón, dice. Ve. Esta palabra nos anime, por eso él dijo, dice en su palabra, ¿verdad? No me avergüenzo. Pero hay gente que se avergüenza ser evangélico. Hay gente que se avergüenza ser cristiano. Se esconde. Pero así no se da testimonio de la palabra de Dios. Por eso el Señor dice: yo soy la luz del mundo. Y el que me sigue, dice, ya no andará en tinieblas, mas andará en la luz, que es Cristo Jesús. Porque Jesucristo es la luz. Jesucristo es el camino y la verdad. Y nadie llega al Padre si no es por Él, ¿verdad? Así que en esta maravillosa tarde, mi hermano, mi hermana, tú que estás en sintonía de esta emisora, en esta maravillosa tarde, que te digo que Dios te bendiga, que el Señor de los cielos derrama bendiciones y predica la palabra de Dios. Anuncia el Evangelio de Jesucristo y no nos avergüencemos. Porque un día cuentas vamos a entregar delante del Señor. En esta maravillosa tarde, muchísimas gracias, ¿verdad? Ahí donde estuvieron en sintonía de esta emisora. Si el Señor no ha venido, estaremos entre de 8 días una vez más en este lugar. Y si el Señor ya ha venido, pues también no tenemos por qué decir, bueno, ¿por qué vino? ¿Por qué no vino? No. Él tiene el control de este mundo entero y el control de nuestra vida. Muchas gracias. Esto ha sido la palabra del Señor, ¿verdad? Vamos a orarle a Dios en esta maravillosa tarde. Y si el Señor no ha venido, entre de 8 días. Padre, muchas gracias, papito lindo, por tu palabra, Señor. Ahí donde escucharon, Dios mío, esta palabra bendita, Señor. Señor amado, que esta palabra no regresca vacía, Padre. Que esta palabra, Dios mío, sea de mucha edificación, papito lindo. Señor amado, mi Dios, haga milagros, haga obras, papito lindo, Señor. Ahí, Señor amado, donde están en sus hogares, en sus casitas, en sus trabajos, en sus negocios. Muchas gracias, Señor amado. Muchas gracias, papito lindo, Señor. Te agradecemos y te bendecimos de una manera especial, papá y tío lindo. Señor Jesús de Nazareno, Padre, muchas gracias, gracias. Porque tú eras el mismo Dios de Israel, el Dios de Jacob, el Dios de Elías, el Dios de Abraham, Padre. Yo necesito, Dios mío, una sanidad, Padre, mi garganta, mis pulmones, Padre. Señor amado, papaíto lindo de los cielos, Señor Jesús de Nazareno. Muchas gracias, papito lindo. Gracias, Señor amado, en esta tarde. Hasta pronto. Amén. Dios lo bendiga en esta maravillosa tarde. Así que vamos a dejar a nuestro hermano Coca, ¿verdad?, que nos ponga algunos dos cantos más. Y que Dios los bendiga, que el Señor de los cielos derrama bendiciones. Hasta pronto, hermano, amigo, vecino que estuviste en sintonía de esta emisora, Estéreo Cumbre 92.9. Amén.

eso, dele ese aplauso al Señor. Más, más, más, más. Un poquito más fuerte. No tenga miedo, puede gritar, puede llorar. Cerca de ti, Señor, quiero morar. Se lo repito, cerca de ti, Señor, quiero morar. En su misma palabra, Él dijo, sin mí, nada podéis hacer.

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5: La palabra nos habla en el Salmo número 90 y nos dice, hablando del Señor, el verso 2, mire cómo dice esta palabra bendita: antes que naciesen los montes y formasen la tierra y el mundo, desde el siglo hasta el siglo, tú eres Dios. ¿Qué está diciendo la palabra? Hablando del tiempo eterno, del tiempo de Dios, que antes de que naciesen los montes, que fuera hecha la vegetación, antes que fuera hecho el hombre, antes que fueran hechos los ríos, los mares, antes de eso, y desde el siglo hasta el siglo, tú eres Dios, el Dios eterno. Aleluya. Es un Dios que vive ese eterno presente. Para él no hay pasado, ni presente, ni futuro. Siempre será el día. Y la palabra dice, hablándonos a nosotros los seres humanos, los cristianos, los que oímos su voz. Él dice, bástale a cada día su propio mal. Si usted analiza un poquitito, se va a dar cuenta que cada día va a traer un mal. Y es un mal diferente. Tal vez ayer le dolieron las cordales y mañana le duelen los colmillos. El mal es diferente. O mañana amanece que no se puede levantar porque las piernas no le trabajan. O todo torcido porque los riñones no quieren funcionar. Pero no solamente eso, bástale a cada día su propio mal. Cada día trae su propio mal. Por eso nosotros somos 100% dependientes de Dios. No podemos depender de nadie más. No. Nadie más nos puede dar vida. Aleluya. Puede tener mucho dinero, ir donde un especialista, un médico famoso, y le hace un examen y le dice, a usted hay que quitarle la pierna derecha, porque tiene el problema en la pierna derecha. Y le hacen exámenes y de todo, y cuando lo ingresan, le quitan la izquierda. ¿Ha oído eso? Claro que sí. Hay muchos médicos en la cárcel pagando grandes condenas. No puede depender la vida de ningún ser humano. Nosotros dependemos de Dios. Por eso aquí no estamos perdiendo tiempo, ser humano. Nosotros dependemos de Dios.

límite cuando nadie podrá hacer nada por usted, ni por mí. Así lo rodeen las lágrimas y grite quien quiera alrededor, nadie podrá hacer nada. Solo aquel que manda en la vida, aquel que tiene el dominio sobre la vida, aquel que tiene el dominio sobre la muerte, aquel que tiene el dominio sobre la enfermedad, aquel que tiene el dominio sobre la ruina, sobre la miseria, sobre todo lo que es contrario a nuestra vida. Hay uno que tiene el dominio, el poder, aleluya, en el cielo y en la tierra y debajo de la tierra. A su nombre, gloria. Que dice el capítulo 40 del profeta Isaías. Dice el capítulo 40, el verso 28. No has sabido, no has oído. Dicho de otro modo, no sabes. No has oído. Que el Dios eterno es Jehová, el cual creó los confines de la tierra. No desfallece ni se fatiga con cansancio, y su entendimiento no hay quien lo alcance. ¿Quién es él? El Dios eterno, el que vive en un presente eterno. Él no desfallece con cansancio. Aleluya. Él creó los confines de la tierra y no desfallece, no se fatiga. ¿Cuántos de ustedes se fatigaron hoy que no hallaban qué hacer? Porque tienen mucho trabajo, pero ya no le alcanzan las fuerzas, porque ya no le alcanzó el tiempo, se fatigan y se cansan. Pero mi Dios no se fatiga. No tiene que lo fatigue. Y su entendimiento no hay quien lo alcance. Es tan poderoso eso, que la palabra dice: aún no está la palabra en mi boca y ya tú la sabes. Hay gente muy inteligente en la tierra, hermano. Cuando alguien viene con un problema, se quedan viéndolo y le dicen: yo ya sé a qué viene usted. Gloria al Señor. Yo tuve un líder, se le llamaba jefe, como el mundo le llama a cualquiera que lidera las escobas, ya lo llaman jefe. Pero bueno, el jefe. Y cuando uno iba a contarle algo, de una vez le salía al camino y decía: yo ya sé a qué viene. No me traiga problemas, por favor. Tráigame soluciones. Si me trae problemas, devuélvase. Tremendo. Y de verdad, que uno tenía que llevarle la solución al jefe. El Señor tiene una mente, una inteligencia que no hay quien la alcance. No tiene límite. Y cuando yo estoy pensando hacer algo,

0: y voy a decírselo a él. Él ya lo sabe. Mi mente es demasiado limitada para pensar y saber cuántos millones de personas todos los días y cada rato invocando el nombre de Dios, unos rechazados, otros aceptados, pecadores gritando al cielo que no los oye nadie. ¡Aleluya! Pero qué tremendo, porque pegamos el grito, pero antes de pegarlo, pensamos gritar. ¿Verdad que sí? Usted le dice a sus compañeros de trabajo, vamos a pedir aumento en el salario, pongámonos de acuerdo. Y se juntan, y se forman sindicatos, y se forman grupos revoltosos, y se van. Y el dueño de la empresa no sabe a qué vienen, pero con mi Dios es diferente. Desde que usted salió de la casa y se viene para acá, y si es un culto de oración, se viene para acá y viene caminando para el templo, él ya sabe qué viene a decirle. Y él ya sabe si viene y hace un esfuerzo para sacar el espacio para venir a dormir aquí, eso ya lo sabe. Él lo vio. Aún no está la palabra en mi boca y tú la sabes toda. Hermano, cuando nos acostumbramos a hablar con el Señor, no solamente con las rodillas dobladas o en el templo, sino cuando usted está en el trabajo, va para el trabajo, viene de su trabajo, va a acostarse, se levanta, puede hablar con él. Digo, si usted vive una vida agradable delante de Dios, esté seguro que lo está oyendo. Ahora, si vive descarriado, hable como loro solo y repita todos los días lo mismo, que no hay quien le escuche. Porque Dios no oye a los pecadores. Pero si alguno es temeroso de Dios, a ese oye. A Dios sea la gloria. Bendito sea Dios para siempre. Por esa razón, hermano, los seres humanos tenemos una necesidad imperante de conocer el hoy de Dios. Porque Él puede tener el hoy de cualquiera de nosotros. Hoy, antes que te duermas, estás estirando ya la pata. ¿Ahora que sí? Y mire lo que dice el Salmo 103. Glorificado sea Dios. Libro de los Salmos, número 103. Dice la palabra lo siguiente en el verso 15 y 16. Dice así: el hombre como la hierba son los días, florece como la flor del campo, que pasó el viento por ella y pereció, y su lugar no lo conocerá más. O sea, la hierba nace, crece y desaparece, y nadie volverá a hablar de esa hierba. Se murió, se murió. Así es el hombre. Alabado sea el Señor. Me ha costado olvidar a aquel amigo que estaba a cargo del campamento. Pero cada vez que le recuerdo, pues entro en conciencia de que está muerto. Y cuando alguien me dice, ay, estoy para morirme, no se preocupe, que ese es el camino de todos. Usted no se muera antes del día, usted espere la muerte. Pero no se preocupe, prepárese. Prepárese. Algunos del susto quedan sanos. Pero esa es una realidad, hermano. Esa es una realidad. Alabado sea el Señor. Porque su lugar no se conocerá más. Y cuando se trata del hombre, del ser humano, por más útil que haya sido, eso se recuerda y se llora un tiempo, pero después se olvida. Qué tremendo, ¿verdad? Un día me voy a olvidar de muchos de ustedes y muchos de ustedes se van a olvidar de mí. Van a decir, el pastor que tuvimos, punto. Se murió y se murió. Esa es la vida. Note cómo dice la palabra, note. Florece como la flor del campo, que pasó el viento por ella y pereció. El viento la destruyó, la mató, la acabó. Y su lugar no se conocerá más. Aleluya. Mas la misericordia de Jehová es desde la eternidad hasta la eternidad sobre los que le temen, y su justicia sobre los hijos de los hijos. Bendito sea Dios. Y en el libro de Proverbios, número 27, dice el verso 1 lo siguiente: no te jactes del día de mañana. No te jactes del día de mañana. Proverbios 27, 1. Porque no sabes qué dará de sí el día. Hay gente que hace unos planes tremendos y tiene todo preparado y empacan la maleta 15 días antes. Todo eso es una cosa tremenda, porque se va a un viaje o va a hacer lo que su mente pensó hacer. Pero todo eso depende de Dios. Nosotros no mandamos en el tiempo. No mandamos en el tiempo. Alabado sea el Señor.
1: Aleluya, gloria a Dios.
0: Hoy estamos hablando con una persona por teléfono que va a estar en la convención, pero tenía un problema. Y me imagino que nos está escuchando, porque nos escuchan continuamente. Sin embargo, le dije, el tiempo es de Dios. Ore a Él, encomiende a Él. Eso es lo que está escrito, lo que dice la palabra. Encomienda a Jehová tu camino. Encomiéndelo, confía en Él y Él hará, no otro. Confíe en Él y Él hará. Y le dije, si tiene en su corazón ese anhelo profundo de estar en ese evento, no importa lo que se levante, Dios puede hacer otras cosas. Si tu corazón no te reprende, mayor que tu corazón es el Señor. Confianza tenemos en Dios. Así que si siente, dele viaje. Al ratito me estaba enviando un mensaje. ¡Ya! Esa es la convicción, porque no dependemos de nadie humanamente en la tierra. No dependemos. Usted no depende de un carro, él se sube al carro y no sabe si se le dañó cualquier cosa y quedó botado en la carretera, así sea nuevo, sea viejo, como sea. Se sube a un avión y al rato lo están bajando, ¿no? Que el avión tiene fallas. Recuerdo hace un tiempo, ya todos allí guardados dentro del avión y no salía y no salía. Y de pronto salió el piloto a decir, pasó un gran pájaro negro, mentiroso. El pájaro negro era él. Y le pegó al frente del avión y no se puede ir. Son embustes, inventos. A alguien estaban esperando. Querían subir otros pasajeros. Y se inventó el pájaro negro. No dependemos del hombre. Cuando dependemos de Dios, estamos seguros de lo que vamos a hacer. Si Él va con nosotros y Él nos ha autorizado. Por eso no te jactes del día de mañana. No haga tantos planes del día de mañana. Bendito sea Dios. Porque no sabe qué dará de sí el día. Bendito el Señor para siempre. Muchísima gente ha preparado una gran cena, un gran almuerzo, porque va a cumplir años y lo que pasa es que el almuerzo lo trasladaron para la funeraria. Exactamente ese día se murió. No podemos depender del tiempo ni de lo que no sabemos. Tenemos que depender del Señor. Si Él da permiso, si Él quiere, si Él permite, iremos, haremos. Aleluya. Si no, no haremos nada, ni iremos a ninguna parte. Sea Dios glorificado para siempre. Primera de Pedro, capítulo 1, verso 24. Allá cerca del libro de Apocalipsis. Glorificado sea Dios. Primera de Pedro 1, 24. Dice la palabra. Porque toda carne es como hierba, y toda la gloria del hombre como la flor de la hierba. Oiga, toda la gloria del hombre, todo lo que el hombre posee, su orgullo, su vanidad, su altivez, en muchos casos, su grandeza humana. Todo lo que el hombre tiene, lo que posee, material, lo que sabe, todos sus títulos académicos que pueda tener, toda la gloria del hombre, eso es gloria humana. Pero todo es como la flor de la hierba. ¿Y qué le pasa a la hierba? La hierba se seca, la flor se cae. Mas la palabra del Señor permanece. para siempre. Dicho de otro modo, todo esto se puede acabar, pero lo que Dios ha dicho es lo que va a permanecer para siempre. Cuando entendemos eso, no nos movemos así por antojadizamente. Estamos dependiendo. No sé si el Señor permite, no sé si Él quiere, si Él me da el permiso. A Él sea la gloria por la eternidad. Aleluya. El Señor habló de ese hoy. Y mire que en el caso, un caso sencillo que registra el Evangelio de Lucas en el capítulo 19, allí aparece la historia de un hombre al cual el Señor le mencionó, le hizo mención dos veces de esa palabra hoy.
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0: 14:36.
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0: 14:52.
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0: 15 horas en punto.
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0: Buena tarde. Sea usted bienvenido en esta fecha 6 de julio. Iniciando mes, sierva Brendita, iniciando mes. Estamos en el nombre del Padre, del Hijo y del Espíritu Santo de Dios en el precioso programa Proclamando por tu Milagro. Hoy venimos en el nombre del Señor, amén, trayendo una palabra poderosa en el nombre de Jesús, en que usted y yo vamos a ver la victoria en el nombre de Él, amén. Sea bienvenido a este programa lindo y precioso, conducido y pues nació en el corazón del Señor, sierva Brendita, y luego pues Él lo puso en usted. Y bendecimos, ¿verdad?, estos estudios, esta emisora, Estéreo Cumbre, la bendecimos porque es una puerta de bendición, amén. Aleluya. Es una puerta para ir y ganar almas para Cristo Jesús. Los bendecimos, amén. Bendecimos todo el equipo, amén. Y, por supuesto, ministración, ¿verdad? Amén. Estamos un lunes precioso, ¿verdad?, iniciando una semanita, amén. Pues hoy sierva Brendita trae el tema, la reflexión, la palabra del Señor. Y mientras ella está en el momento de la prédica, pues así dejamos es. Nuestros números de teléfono. Amén. El de ella es el 4686-0131. Sierva Brendita con su celular. Usted puede llamar en el nombre del Señor que estamos para atenderle. Aleluya. Y mi número personal es el 40241709. Le saluda sierva Brendita y hermana Cristi. Cada una de nosotras también tenemos nuestra congregación, ¿verdad, sierva Brendita? Donde asistimos, amén. Claro, ella va a dar próximamente el nombre de su pastor. Mi pastor es Pastor Eliu Grijalva, amén. Y mi pastora Suseli Ramos. Estamos ahí en Asamblea de Dios Luz y Vida. Ahí lo esperamos. Si usted no tiene a dónde asistir, pues ahí está el Padre, el Hijo y el Espíritu Santo que le da la bienvenida. Estamos en zona 10 contigo a la pista de aviación. Amén. El tiempo es ya con sierva Brendita. Amén. Adelante, sierva.
1: Aleluya. Bendiciones, pueblo del Señor, en esta preciosa y maravillosa tarde. Qué maravilloso es Dios poder estar un lunes más acá en Estéreo Cumbre. Sabemos que la vida nos puede cambiar en un momento, pueblo del Señor. Es necesario estar preparados para lo que día a día viene a nuestra vida. Amén. Porque todo cambia en un giro. En un instante todo cambia. Pero yo le doy gracias a Dios por tenerme acá junto a sierva Cristi un lunes más. Y quiero bendecir la vida de mi hermana Elena allá en Chantla. Bendiciones. Y su hermana Carmencita. Bendiciones. Las bendigo en el amor del Señor. Las bendigo desde ya. Y pues, pueblo del Señor, en esta tarde yo quiero que usted corra y busque un lapicero. Y anote la fecha de hoy, 6 de julio.
0: Aleluya.
1: Porque hoy el Señor le trae una palabra poderosa a su vida, una palabra que viene a edificar su vida. Pero yo quiero en esta tarde, a gloria sea el Señor, que usted anote la fecha de hoy, 6 de julio. Amén. El Señor, como evidencia, usted anote la fecha hoy. Yo no quiero, le diga al Señor, que sea un lunes más, no. Yo quiero que este lunes pase algo poderoso.
0: Aleluya.
1: Algo que edifique la vida de tu pueblo, que necesita ver un milagro poderoso. Amén. Que necesita ver el tema de esta tarde, de la nada a la sobreabundancia.
0: Gloria.
1: Amén. De la nada, del estancamiento a lo sobrenatural. Gloria. Aleluya. Sea al Señor. De lo estancado a lo que tiene vida. Amén.
0: Gloria.
1: Hoy es un lunes poderoso y es nuestro Padre Celestial el que está con nosotros acá. Y si Él está acá, yo sé que hoy esta palabra va a edificar su vida. Josué 1:9. Amén. De la nada a la sobreabundancia. Josué 1:9. Esfuérzate, te dice el Señor en esta tarde. Esfuérzate, pueblo del Señor, es necesario esforzarnos cada día para ver las grandezas y las maravillas que el Señor va a hacer en nuestra vida. Amén. Por eso el Señor en esta tarde te dice, de la nada a la sobreabundancia. Amén.
0: Gloria a Dios.
1: Hay un antes y un después de hoy, después 6 de julio. Hay un antes y un después que el Señor te va a sorprender, gloria a Dios.
0: Aleluya.
1: Él trae algo a depositarte en tus manos. Quiero ser más central en este pasaje, en esta reflexión. De la nada, de la escasez a la riqueza. Gloria sea al Señor. Yo no sé tu proceso, tu lucha, tu prueba, pero en esta tarde hay un Dios que te dice, de la escasez a la riqueza. Agarra esa palabra porque el Señor la está poniendo en esta tarde en mi boca y te la dice.
0: Gloria a Dios.
1: De lo que tú no ves, sabes que en este instante tú no puedes tener nada. Y el Señor en este instante puede hacer cosa grande para tener nada. Y el Señor en este instante puede hacer cosa grande.

0: pelea al momento difícil que tú estás pasando hoy. Quizás tú te puedes sentir solo. Josué muchas veces se sintió solo, pero el que siempre estuvo con él está contigo en esta hora y está conmigo. Yo puedo decirte en esta tarde, refúgiate en Dios, recurre a Dios, porque Él te está esperando.
1: Aleluya.
0: Él quiere sorprenderte en esta tarde. Él te quiere sorprender en este 6 de julio. Si tú lo crees, gloria a Dios. ¿Sabes algo? La vida de Josué no fue fácil. Muchas veces yo me he puesto en la vida de Josué y le he dicho al Señor muchas veces, la circunstancia es difícil, pero es ahí donde Dios viene y me dice, ¿por qué se te olvida? Que si yo estuve con Josué, estoy contigo. Hoy Dios te dice, ¿por qué se te olvida? Que Él está contigo. Josué fue despreciado, fue humillado, pero el propósito grande que Dios tenía era en que en un instante, de la nada, Él fue rey. De la nada, Él fue rey. Aleluya. Faraón le da su lugar. Hoy tu lugar tiene que ser dado. Aleluya. Hoy el lugar que tú necesitas va a ser dado, porque tú no eres cualquier cosa. Si Josué de la nada fue rey, hoy yo vengo a declararte en esta tarde que de la nada tú vas a ser como rey, como reina. Aleluya, si tú lo crees, porque yo sí lo creo. Yo creo que tú y yo vamos a ser tratados como lo que merecemos. Pero el Señor dice, esfuérzate. A través del esfuerzo que Josué hizo, a través de la lucha que él pasó, el Señor le dio la victoria. Y es Él el que te da la victoria en esta tarde. Es Él el que te dice, de la nada a la sobreabundancia, de la pobreza a la miseria, de la pobreza a la riqueza. Aleluya. Pero si tú lo crees, porque si tú no lo crees, aunque yo venga a declararlo, nada pasa, pueblo del Señor. Es necesario creerle al Dios vivo. Es necesario creerle al Dios que tú y yo adoramos. Muchas veces por miedo nos limitamos. Y yo te declaro una palabra poderosa. ¿Sabes algo? Tú ya no estuvieras en el lugar donde estás. Tú ya no fueras empleado. Tú ya tuvieras tu propia empresa, tu propio negocio. Pero te has limitado a ver que el Dios que tienes es grande. Y hoy el Señor te dice, ya no te estanques más. Ve a la fuente, porque en la fuente hay agua suficiente para darte de beber. En la fuente hay agua suficiente para saciarte a ti, para saciar a tu familia. No solo eso, para saciar al que necesita. Porque si el Señor va a ensanchar tu territorio, como dijo Jabes, también es para que tú des. También es para que tú des. No solo para que tengamos quizá. Porque no decir aquel ahorro, el Señor a ti no te mandó a ahorrar. El Señor si te va a dar es para que tú des. Josué, cuando aquellas personas llegaban a pedir, Josué no se limitó. Josué dijo, llenen esos sacos, porque hay para bendecir, y el Señor te va a dar para bendecir. Aleluya. Cree, cree que hoy pasas de la miseria a la pobreza. Aleluya. De lo sorprendente a ver la gloria de Dios, porque a eso hemos sido llamados, a que tú y yo veamos la gloria de Dios. La presencia del Espíritu Santo está confortando tu alma. Él te está llenando. Y recuerda, tus dificultades no te van a poder hacer frente. Tu escasez no te va a poder hacer frente. Porque como Él estuvo con Moisés, también estará contigo. Yo dejo esa palabra en tu corazón en esta tarde. Que nada te haga frente. Que nada te haga a desviarte del amor y de la misericordia de Dios. Que nada te estanque.

0: por ti y por tu familia. Solo avanza, porque vas a ver la gloria de Dios. Vas a ver cómo, si tú lo crees, van a venir nuevas llamadas. Y todo lo que tú hagas será multiplicado. Todo lo que tú hagas vas a empezar a ver cómo lo que tus manos hagan se va a multiplicar. Vas a empezar a ver cómo lo que está en tu cartera el Señor lo va a multiplicar. 7 años de bendición, 7 años de provisión, donde ni Satanás ni sus demonios van a poder estancar lo que Dios tiene para ti. Y tus lágrimas ya no van a ser de tristeza. Tus lágrimas ya no van a ser de tristeza, van a ser de alegría. Porque tú y yo no hemos sido llamados a ser mendigos de Satanás. Tú y yo hemos sido ser llamados a tener las grandezas y las riquezas conforme Dios tiene en gloria. Aleluya, pueblo del Señor, gózate esta tarde, porque hoy el Señor hace algo grande en tu vida. Recuerda donde estuvieras. Si por amor y misericordia no estuvieras escuchando esta pequeña reflexión, donde Satanás te tuviera, pero hoy estás sentado escuchando este programa que edifica tu vida. Así que esta es mi preciosa reflexión, y yo creo que en algo edifica tu vida. Quizá no somos al 100, pero lo que hacemos es para agradar a Dios. Y si yo agrado a Dios, y si yo agrado al Señor en esta tarde, eso es lo que yo necesito. Agradar a Dios, y que esta semilla germine en tu vida y tenga vida. Así que el tiempo sirve a Cristi con la poderosa administración de la oración. Gloria. Aleluya.
1: Aleluya. Gloria y honra sea al Padre. Amén. A Jehová Dios. Gracias. De los ejércitos, Jehová Dios de Israel. Gracias, sierva Brendita, por la reflexión muy linda. Aleluya. Esa reflexión va con un poder glorioso. Aleluya. Amén. Que no se va a quedar usted donde está. No, amén. Padre. No se va a quedar ahí. Busque ahí en este momento su lugarcito. Amén. Para rodearse. Entre a su aposento. Entre a su habitación. Aleluya. Busque ahí un espacio, amén. Deje de hacer lo que está haciendo, porque ahora es para entrar a la presencia del Rey, sí, mi amado, Jehová Dios de los ejércitos, amén. Dentro y fuera de nuestras fronteras, allá también está el Señor, amén.
0: Gracias por tu amor.
1: En diferentes departamentos, ahí está Dios, amén. En diferentes hogares en Estados Unidos, ahí está el Señor. Él está donde usted necesita esa presencia.
0: Sí,
1: donde usted necesita ese abrazo, ahí está Él. Vamos a entrar en este momento a la oración.
0: Cree en esta tarde.
1: Cree, solo cree, ponga su petición en el nombre de Jesús, en las manos de papá.
0: Sí, mi amado.
1: Que Él va a hacer lo que Él va a hacer con usted en esta preciosa y bendita hora.
0: Amén. Espíritu Santo.
1: Espíritu Santo, Padre, Hijo y Espíritu Santo de Dios, en esta preciosa hora, mi amado Dios de gloria, te exaltamos en primer lugar, te alabamos y te glorificamos.
0: Honra y gloria, Padre.
1: En el nombre poderoso de Jesús de Nazaret, venimos delante de ti en esta preciosa hora. Tu sierva, tu amada y yo estamos aquí.
0: Aquí estamos.
1: Tu siervo que está en los controles, papá. Señor de gloria, venimos a pedirte, a suplicarte en primer lugar, por gracia, por amor ante tu Espíritu Santo.
0: Eres el único, Padre.
1: Que tú tengas misericordia en primer lugar de nuestras vidas.
0: Creemos que algo está.
1: Porque quizás no somos las hijas que tú quieres, mi amado Dios de gloria.
0: Yo
1: pero
0: creo.
1: Estamos aquí tal y como somos, mi Señor. Venimos delante de ti, sí, mi Rey, Padre. Precioso, para decirte lo grande y lo hermoso
0: eres
1: que eres
0: grande,
1: tú.
0: Eres maravilloso.
1: Eres grande. Eres el Rey de Reyes y Señor de
0: Nos
1: Señores.
0: Venimos a tus pies.
1: Aquí estamos, mi Señor. Traemos las peticiones de tu pueblo en esta tarde delante
0: Levantamos
1: de ti. Traemos esas peticiones. No sabemos qué es lo que están pasando, pero tú eres grande.

0: grande. Tú eres el médico de médicos.
1: Recibe esa respuesta.
0: Tú eres el juez de jueces. Tú eres, Papito Santo, sí, de la gloria. Oh Señor, que representas por cada uno de ellos en esta hora. En el nombre poderoso de Jesús de Nazaret, levántate, levántate, levántate. Cobra ánimo en el nombre de Jesús. Allí donde estás, allí donde estás, allí donde vas, si vas manejando, si estás en tu negocio, si estás en tu trabajo, en el nombre de Jesús, levántate, no estás solo. Ahora el Espíritu Santo de Dios te abraza. El Espíritu Santo de Dios te abraza. Recibe, recibe, recibe. Sí,

0: Jesús de Nazaret. Deja todo a Él, descansa en Él, mi rey amado, descansa en Él, tu hermana, hermano, tu joven, tu señorita, quizás estás esperando respuesta, solo te dice el Señor en esta hora, avanza, avanza, aleluya, estás llegando a la meta, estás llegando a recibir tus respuestas, aleluya, no te quedes donde estás, aleluya, tienes que ser valiente, aleluya, tienes que esforzarte, aleluya, sigue, sigue, sigue, sigue, no estás solo, aleluya. Papá Dios está contigo, aleluya.
1: Sí, Espíritu Santo.
0: Puedo sentir su presencia, aleluya.
1: Hay un fuego,
0: puedo sentir su amor,
1: el fuego de
0: su gracia, su misericordia en nuestras vidas en esta tarde, aleluya.
1: Ahí está.
0: Oh Santo Dios, tu siervo, sierva, pastor, ministro, evangelista, aleluya. Levántate, levántate, aleluya. Aún falta, aleluya. Falta para seguir, aleluya. Oh Santo Dios,
1: viene esa
0: no vas solo, aleluya. No vas solo. Él te lleva viene, de tu viene. Mano, aleluya. Lo que estás esperando viene. Pero esfuérzate, aleluya. Camina hacia adelante, aleluya. No veas el pasado, ve el presente. La meta es Cristo Jesús. Aleluya, poder de Dios. Poder de Dios. Aquí está su presencia.
1: El centro de nuestra vida tienes que ser.
0: Aquí está su presencia, papá. Aquí está su amor en nuestras vidas en esta tarde. Mi rey amado, estos estudios se inundan de tu presencia, papá. Aquí se llena, la atmósfera cambia. Y si cambia aquí, cambia en tu casa, cambia en tu negocio, cambia en donde estás, aleluya. Ahí donde vas, el Espíritu Santo te abraza. Ahí el Señor te dice, no estás solo, yo estoy contigo. Oh Santo Dios de gloria, está restaurando corazones, aleluya. Está cambiando mentes, aleluya. Transformando, aleluya. Transformando lo negativo a lo positivo. Aleluya, oh Santo claro, Dios, ahí está, aleluya. Ahí está en cada hogar, aleluya. Ahí está en tu vida, aleluya. Recibe, recibe, recibe. Recibe presencia de Dios, aleluya. Levántate y esfuérzate, aleluya. Sé valiente, aleluya. No temas ni desmayes, aleluya, porque Jehová tu Dios está contigo, donde quiera que tú vayas, aleluya, fuera de nuestras fronteras, oh Santo Dios, aquí está, Padre amado, desde aquí declaramos bendición y sanidad, Padre, un quebrantamiento de tu Espíritu sobre cada hijo, sobre cada hija, papá.
1: Espíritu Santo,
0: hoy traemos delante de ti las peticiones. Hoy traemos delante de ti a tus hijos, a tus hijas, mi amado Dios.
1: Sí, Espíritu Santo.
0: Hoy te pedimos por mi hermana Marlene López, Señor.
1: Queremos
0: levántala espiritualmente, mi rey amado. Levanta a su esposo, a sus hijos, Señor.
1: Queremos ver tu gloria en esta
0: ve tú familia, los cambios que os necesitan. Y eres tú que vas a transformar esa familia para la gloria de tu nombre. Traemos a mi hermana Ara Franco, mi amado Dios. Señor, mira, Padre, esas peticiones que tiene delante de ti. Mira, su hijo está en Estados Unidos.
1: Ya tienen respuesta.
0: Solo tú sabes lo que ella tiene, papá, delante de ti. Y tú vas a hacer conforme a tu voluntad,
1: gracias,
0: mi rey amado.
1: Gracias.
0: Mi hermano Francisco López, allá donde está, papá. Levanta ese varón para la gloria de tu nombre. Amén. Abre esa puerta de bendición, mi rey amado.
1: Espíritu Santo, abre esa puerta.
0: Abre esa puerta de bendición, papá.
1: Tu palabra dice que puerta que tú
0: sabes. Hoy traemos, mi amado Dios.
1: Se abrirá.
0: Hoy traemos, Padre. Señor amado, también, Padre. A la familia García. A la familia Hernández. Oh, Señor de gloria. A la familia Sosa, papá. Te las traemos, te las ponemos en tus manos de poder. Oh, santo Dios. A la familia Escobedo, Señor amado. Aquí está, te la traemos delante de ti. En esta hora, mi rey amado.
1: En tus manos.
0: En el nombre de Jesús de Nazaret.
1: La familia de mi hermana Raquelita está en tus manos.
0: Transforma, transforma esta familia, mi rey.
1: Todos están en tus manos.
0: Para la gloria de tu nombre, papá.

0: sentir.
1: Hay poder en esta
0: pero hora. Aquí se siente un fuego precioso. Santo,
1: Espíritu Santo,
0: santo poder de Dios, transformado en ese fuego viviente a través de su Espíritu Santo. Ahí está. Levanta, sí, Padre. Amado, sí. Levanta, Padre amado, cada congregación de Huehuetenango a sus alrededores. Hoy traemos esa juventud.
1: No es tiempo.
0: Hoy traemos, Padre amado de la gloria, esa juventud que quizás ya no quieren adorar.
1: Es tiempo de rendirse.
0: Que quizás ya no quieren levantarse. Levántalos, mi Rey precioso. Levántalos para la gloria de tu nombre. Llénalos con tu Santo Espíritu. Ahí está. El poder de Dios en tu vida en esta hora. Ahí está el abrazo del Espíritu Santo de Dios.
1: Sorpresa, milagro.
0: Ahí está. Recibe en el nombre de Jesús. Toda cadena es rota, sí, sí, para la gloria de su nombre. Oh, Santo Dios de gloria, cadena de desánimo, dice el Señor, Él la quema con su sangre preciosa.
1: Sí, Espíritu Santo, quema.
0: Todo tropiezo, aleluya, que tú tienes y que te impide para adorar y exaltar el nombre del Señor, hoy es quemado con la sangre de Cristo Jesús.
1: Claro que sí.
0: Ahí está el Espíritu Santo de Dios. Está transformando, aleluya. Está transformando esos corazones. Está tocando esos corazones. Si aquí está la presencia del Señor, está también contigo allí donde estás. Solo levántate, aleluya. Solo levántate y cobra ánimo en el nombre de Jesús. No estás solo y tu victoria está segura. Pero es importante el clamar, el orar, exaltar el nombre del Señor. Levántate, aleluya. Sacúdete en esta tarde. Sacúdete. Hay respuesta en el nombre del Señor, pueblo de Dios. Hay respuesta en el nombre de Jesús.
1: Viene,
0: clamamos a un Dios viviente. Clamamos a un Dios que todo lo puede.
1: Él de repente.
0: Qué imposible hay para Él. Nada. Para Él todo es posible. Solo está en que tú y yo creamos a la palabra. Aleluya. Creamos en su poder.
1: Gracias.
0: En sus grandezas y en su maravilla. Oh, Santo Dios. La presencia del Rey, aleluya, está en tu casa. Te está abrazando a través del Espíritu Santo.
1: Purifica.
0: Levántate, aleluya. Levántate. Exalta y glorifica al Dios viviente, aleluya.
1: Aunque no lo ves, pero lo sientes.
0: Oh, Santo Dios, aleluya. Porque no podemos estar sin ti, papá. No
1: Él
0: podemos, mi Rey hermoso,
1: en tu vida.
0: ¿Qué haríamos sin ti, papá? No podríamos vivir.
1: Dale el primer lugar y verás.
0: No podemos vivir sin ti. Por eso tu palabra es clara en esta hora, aleluya. Y nos dice, levántate, esfuérzate. Porque como estuve con Moisés, yo estoy contigo, aleluya.
1: Llénanos con esa unción.
0: Levántate, pueblo, aleluya. Ama a tu Creador, aleluya. Dile, alma mía, bendice a Jehová. Alma mía, bendice a Jehová, aleluya. Oh, Santo Dios, eres grande.
1: El poder desciende.
0: Eres maravilloso, eres poderoso.
1: Con los que le adoran en este
0: eres el Rey viviente. No queremos irnos de tu presencia.
1: El poder se siente cuando hay corazones listos.
0: No podemos separarnos de ti, no podemos. Porque tu amor es precioso, mi Rey amado. Tu amor es único, papá. Tú eres grande. Y tú eres grande, aleluya. Oh, Santo Dios, muchas gracias, Padre.
1: Hoy hay un antes y un después.
0: Te dejamos todo el pueblo de Dios en tus manos. Dejamos a cada uno de los habitantes de nuestro amado Huehuetenango y sus alrededores. aún incluso de nuestras fronteras, papá, dentro y fuera de ellas. En tus manos te ponemos, Padre, esta preciosa emisora Estéreo Cumbre 92.9. Está a tu servicio, papá. Está a tu servicio, mi rey amado. Abre puertas de bendición, Padre, para que podamos continuar juntamente, mi rey. En tu nombre, mi rey amado, muchas gracias. Tu presencia es única y es especial, papito lindo. Te alabamos, te bendecimos y te glorificamos. Y tu sierva está sana, papá, para la gloria de tu nombre. En tu nombre, mi rey precioso, gracias, gracias, porque tú tomaste el control de su salud, desde su cabeza hasta la planta de sus pies. Muchas gracias, mi rey amado. Es un milagro de vida, papito lindo. Gracias, mi rey, en el nombre poderoso de tu hijo amado Jesús.
1: Aleluya. Amén. Pueblo del Señor, sígase gozando en casita. Gracias. Sígase deleitando en la preciosa oración que edifica su vida. Que el Señor continúe bendiciendo su vida. Y pues, gracias por estar siempre con nosotros en el programa Proclamando por tu Milagro, con su hermana Brenda Maldonado y sierva Cristi. Pues acá estamos todos los lunes para edificar su vida. Y si usted quiere que estemos en su iglesia, pues vamos. Para eso Dios nos ha enviado. Si quiere que estemos predicando, ministrando, ahí estamos, hermanos. Siempre lo he dicho. Usted no se preocupe, solo preocúpese por invitarnos y nosotros vamos con todo nuestro corazón. Sin nada a cambio, pueblo del Señor. Porque lo que hacemos es para agradar a Dios. Entonces, gracias por haber estado en este programa. Mi número personal es el 4686-0131. Pues el de sierva Cristi, que ella ya lo dio. Y pues, bendigo su vida. Y pues, ánimo, pueblo del Señor. Ahí, si usted fue obediente en su petición del 6 de julio, usted anotó 6 de julio, anote su petición. Y va a ver cómo el Señor lo va a sorprender. De su testimonio de lo que Dios hace en su iglesia donde usted se congrega. De su testimonio viene a edificar muchas vidas. Así que será el próximo lunes que estemos por acá y lo bendecimos en el amor del Señor. Una semana de bendición, de victoria, y cúbrase siempre cuando usted sale de casita, cúbrase con la sangre de Cristo. Pueblo del Señor, el próximo lunes nos vemos por acá nuevamente. El tiempo ya se terminó. Bendiciones.

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0: Puede decirle a tu hermano que tienes al lado: nuestro Dios es un Dios de avivamiento.
1: 15 horas con 59 minutos.

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4: 120 minutos.

Es un privilegio hermoso esta tarde para este humilde servidor el estar con ustedes, respetables hermanos y amigos, amigos oyentes, gente linda. En el programa Alegre, Tardecitas Cristianas de esta tarde, tarde de lunes. Hoy estamos viviendo el día lunes. En la fecha 6 de julio del año 2026. Qué rápido, ¿verdad? Qué rápido va el tiempo, pero qué bueno que Dios nos regala la oportunidad de vida hasta este día y también el privilegio hermoso de llegar nuevamente a la intimidad de su amable hogar y juntos alabar y bendecir ese nombre que es sobre todo nombre. Bienvenidos al programa Alegre Tardecitas Cristianas. Bueno, pues si usted puede hacerlo y quiere, únase conmigo esta tarde. Juntos encomendemos en las manos benditas de nuestro Padre Eterno este espacio. Bendito Dios y Padre nuestro que estás en los cielos. Delante de tu presencia nos encontramos esta tarde, agradeciéndote la vida que nos regalas. Agradeciéndote, Padre bendito, el privilegio hermoso que tenemos esta tarde de vida, de salud y también de llegar a muchas familias en tu nombre, bendiciéndoles, mi Dios amado. Quizá muchos pasando por momentos difíciles, pero seguimos creyendo que para ti todas las cosas son posibles. Padre bendito, en esta tarde yo vengo delante de tu presencia agradeciéndote tus favores, agradeciéndote tu misericordia, agradeciéndote tu bondad, tu piedad, tus favores, mi Dios amado, reconociendo que dice tu palabra, que nuevas son cada mañana tus misericordias y tu fidelidad cada noche. Padre bendito, clamo por todas las necesidades. Quizá muchos están pasando momentos difíciles, momentos de enfermedad, momentos de tristeza, de dolor, de angustia, de desesperación, de pobreza, de cuantas cosas pasan en la vida. Pero yo vengo delante de tu presencia porque tu palabra dice, clama a mí, yo te responderé y te enseñaré cosas grandes y ocultas que tú no conoces. Muchas gracias, Padre Celestial. Seguimos creyendo que Jesucristo es el mismo de ayer, hoy y siempre. Y seguimos creyendo también que Jesucristo es el primero y es el último. Escrito está en tu palabra, yo soy el Alfa y la Omega. Muchas gracias esta tarde, donde hay tristeza, permite que esa tristeza se convierta en gozo para la gloria de tu nombre. Oh Padre Celestial, donde hay problemas, que tú los resuelvas en tu nombre y para la gloria de tu nombre. Iniciamos entonces para la gloria de tu nombre.

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1: Tardecitas cristianas a través de la voz evangélica de Huehuetenango. ¿Qué tal? ¿Cómo están ustedes? ¿Cómo está esa gente linda que ama al Señor? Bueno, pues yo espero que estén muy bien. Sí, créanme lo que espero que esté muy, pero muy bien. Disfrutando de buena vida, de buena salud y que todo sea éxito, todo sea bendición a su vida. Ese es mi deseo. Recordándole las palabras del gran apóstol cuando dice: amado, yo deseo que tú seas prosperado en todas las cosas que haces y que tengas salud, así como prospera tu alma. Pues eso mismo le deseo yo a usted, de veras, créamelo. Gusto de saludarlo. Claro que también le invito a que tome parte de esta programación, Tardecitas Cristianas. Qué bonito, ¿verdad? Con su sintonía y con su comunicación, 7769-0419. Márquelo con toda confianza esta tarde. Una tarde bonita, tarde calurosa, pero bonita, ¿verdad? Gracias a nuestro Dios. Bueno, pues el 77-69-04-19 está activo, está vivo. Puede escribir un mensajito al 40-14-39-88. Mientras que usted lo hace, seguimos disfrutando de esta tarde bonita, como esta alabanza tan bonita, que lleva como título Rostro Divino.

0: 16 horas 4 de la tarde con 18 minutos. Esto es para que usted esté muy, pero muy bien informado. Estamos presentando Tardecitas Cristianas a través de la frecuencia de la bendición 92.9, transmitiendo desde lindo Huehuetenango, antesala del cielo. Para todo el occidente, para todo el suroccidente de Guatemala, para todo el noreste de Huehuetenango y para todo el sureste mexicano. Saludos a los buenos amigos que nos sintonizan a través del www.estereocumbre.com. A la distancia, nuestro saludo esta tarde, que el Dios Todopoderoso le llene de su gloria. Un saludazo para el hermano don Mario Alvarado, don Marito Alvarado, allá en San Lorenzo nos está escuchando. El próximo 22 de julio Dios le concede llegar a sus 81 años de vida. Pero mientras que Dios le dé vida, dice que no deja de escuchar Estéreo Cumbre y el oyente al programa Tardecitas Cristianas. Vaya pues, con este canto le bendecimos. ¡Ah, qué bonito, hombre! ¡Qué bonito! Hogar, hogar de mis recuerdos. Claro que sí. Saludos para todos, Estéreo Cumbre, buena tarde, aló.
1: Hermano Horacio, buenas tardes.
0: Mucho gusto, Dios la bendiga, buena tarde. Hermanita Ana, Dios la bendiga.
1: Ya que acabo de venir de mi culto.
0: Ah, ¿verdad que sí? Dios la bendiga.

0: canciones, hermano, que me complace con un micán.
1: ¿Cuál será?
0: Camino Emaús, Comano Tilio.
1: Vaya, con mucho gusto, Anita.
0: Por favor, hermano, y esto es de bendición para todos nosotros.
1: Oh, qué bueno, gracias a Dios.
0: Bendiciones, hermano,
1: para servirle.
0: Niña que está sintonizando también.
1: Vaya, Dios la bendiga.
0: Bendiciones, hermano.
1: Bueno.

0: hogar de mis recuerdos. Este canto fue para bendecir la vida de don Marito Alvarado allá en San Luis. 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Gracias a nuestro Padre Eterno esta tarde, porque Él es bueno y porque para siempre es su misericordia. Dice la palabra bendita de Dios que de la misericordia de Dios está llena toda la tierra, ¿verdad que sí? Gracias a nuestro Dios. Saludos para hermana Yaceli. ¿Qué pasó, hermana Yaceli Bautista? Allá en Zipacapa, San Marcos, en el mero centro de Zipacapa. Bueno, visitamos mucho tiempo Zipacapa, pero La Vega. Sí, un hermano, ya no existe el hermano, ya no. Él decía, vamos a Zipacapa, decía, vamos. Vaya pues, saludos y bendiciones. Con esta alabanza bendecimos a hermanita Ana. Ana Dorcas Méndez allá en Zulul. Ahí está su hijita Saraí. Saludos para hermana María Consuelo Herrera. Dice que no se pierde el espacio esa Connie. Aquí le saludamos y le deseamos una buenísima tarde. Estéreo Cumbre, buena tarde, aló.
1: Bueno, Luchito, buenas tardes.
0: Mucho gusto, Dios la bendiga, buena tarde.
1: ¿Qué tal, cómo está?
0: Gracias a Dios, hermana Edilza, ¿verdad?
1: Amén.
0: Amén, aleluya, diga usted.
1: Sí, gloria a Dios.
0: Vaya. Qué bueno, qué gusto oírla.
1: Vamos los palos para mí. Conmigo, hermano.
0: No se preocupe, estamos para servir a Dios y a ustedes. Con mucho gusto, hermana Edilza.
1: Bendiciones, hermano Luchito.
0: Para servirle, Dios la bendiga.

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18: Claro que seguimos con el programa alegre Tardecitas Cristianas y La Voz Evangélica. Barbe, saludos y bendiciones para usted que nos sintoniza a lo largo y ancho de nuestra amada patria Guatemala. Para usted que va o viene por la cinta asfáltica, pues claro que le saludamos también y le deseamos lo mejor, que esta tarde sea una tarde excelente para usted y también para los suyos. Tardecitas Cristianas, bendiciendo su vida a través de la frecuencia 92.9 de Radio Estéreo. Un saludazo para mi amigo y mi hermano, hermano Enrique Francisco, el mero mero Quique, allá en la terminal de buses, en compañía de su esposa, hermana Madeline, y de su niñita, ahí escuchando el programa alegre Tardecitas Cristianas. La gloria de Jehová descendió en el monte Sinaí. Escuchemos esta alabanza tan bonita.

Ahora yo le invito a que juntos leamos la palabra bendita de Dios. Esta tarde le invito, abra su Biblia si puede, y si no, abra sus dos orejitas. Vamos a leer el capítulo 9 del libro de los Hechos de los Apóstoles. Capítulo 9 para la gloria del Señor. Dice de esta manera: Saulo respirando aún amenazas y muerte contra los discípulos del Señor, vino al sumo sacerdote y le pidió cartas para las sinagogas de Damasco, a fin de que si hallase algunos hombres o mujeres de este camino, los trajese presos a Jerusalén. Escuche usted, mire pues, en vez de llevarles algo, ¿verdad? Dice: mas yendo él por el camino, aconteció que al llegar cerca de Damasco, repentinamente le rodeó un resplandor de luz del cielo, y cayendo en tierra oyó una voz que le decía: Saulo, Saulo, ¿por qué me persigues? Y él dijo: ¿quién eres, Señor? Él le dijo: yo soy Jesús a quien tú persigues. Dura cosa te es dar coces contra el aguijón. Él, temblando y temeroso, dijo: Señor, ¿qué quieres que yo haga? Y el Señor le dijo: levántate y entra en la ciudad, y se te dirá lo que vas a hacer. Y los hombres que iban con Saulo se pararon atónitos, oyendo a la verdad la voz, mas sin ver a nadie. Entonces Saulo se levantó de tierra y, abriendo los ojos, no veía a nadie. Así que, llevándole por la mano, le metieron en Damasco, en donde estuvo 3 días sin ver y no comió ni bebió. Había entonces en Damasco un discípulo llamado Ananías, a quien el Señor le dijo en visión: Ananías. Y él respondió: heme aquí, Señor. Y el Señor le dijo: levántate y ve a la calle que se llama de la derecha, y busca en casa de Judas a uno llamado Saulo de Tarsos, porque él aquí, él ora, y ha visto en visión a un varón llamado Ananías, que entra y le pone las manos encima para que recobre la vista. Oiga usted, ¿qué le digo a Ananías? Entonces Ananías respondió: Señor, he oído de muchos acerca de este hombre, cuántos males ha hecho a tus santos en Jerusalén. Escuche usted. Y aún aquí tiene autoridad de los principales sacerdotes para prender a todos los que invocan tu nombre. Pero él no sabía, ¿verdad?, lo que había pasado. Y el Señor le dijo: ve, porque instrumento escogido me es este para llevar mi nombre en presencia de los gentiles y de reyes y de los hijos de Israel. Porque yo le mostraré cuánto le es necesario padecer por mi nombre. Fue entonces Ananías y entró en la casa, y poniendo sobre él las manos le dijo: hermano Saulo, el Señor Jesús, que se te ha aparecido en el camino por donde venías, me ha enviado para que recibas la vista y seas lleno del Espíritu Santo. Vaya pues. Y al momento le cayeron de los ojos como escamas, y recibió al instante la vista, y levantándose fue bautizado. Y habiendo tomado alimento, recobró fuerzas, y estuvo Saulo por algunos días con los discípulos que estaban en Damasco. ¡Ay! Esto no es cuento. Esto no es cuento, mire usted. Esto fue lo que pasó con Saulo de Tarso. Mire usted, cuando según uno, ¿verdad?, según el hombre en su propio, por eso dice el proverbista: el hombre es sabio en su propia opinión. Pero Jehová Dios besa los espíritus. Bueno, pues él se creía que no había otro como él. Sí, solo pidió permiso, deme permiso. Y cómo no le iban a dar, ¿verdad?, si igual eran los otros. Pero dejémoslo ahí. Otro día vamos a ver qué nos da el Señor para poderle salvar a usted. 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
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Así como a usted le gusta, ¿sabes? Entonces, hoy es tiempo de venir y escuchar, pecador. Estos cantos eran los que se cantaban y se siguen cantando, al menos nosotros los cantamos en la iglesia. Estéreo Cumbre, buena tarde, aló. Vaya, pues.

Bueno, pues yo espero que este espacio sea de bendición a su vida. Hoy es tiempo de venir. Qué canto tan bonito, ¿verdad? Y escuchar pecador. Que te llama el Señor, que te llama el Señor. Recuerde usted que el Señor Jesucristo dice con sus brazos abiertos: venid a mí todos los que estáis trabajados y cargados, y yo os haré descansar. Esas son las palabras del Señor, la invitación que Él hace: venid a mí y sed salvo, dice el Señor. Saludos para hermanita Irma Zárate, allá en Momos, allá nos escucha hermanita Irma, en compañía de su familia, ratito incluimos su alabanza. Con este canto bendecimos la vida de hermana Edilza Méndez, en la zona 10 de Huehue.

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2: Claro que agradecemos la preferencia a la voz evangélica de Huehuetlán. Y también al programa Tardecitas Cristianas. Pero les espero sea de bendición. Si usted ya regresó a casita después de una jornada de trabajo, pues qué alegría, ¿verdad? Contento, hombre, cansadísimo, sí, pero feliz, hombre, porque ya fue a ganar el sustento en la familia, y eso es excelente. ¡Qué bueno! Gracias a nuestro bendito Dios. Nosotros le seguimos acompañando esta tarde, Estéreo Cumbre. Dios le bendiga, buena tarde.
3: Y buenas tardes, hermanito. Mucho gusto saludarle.
2: Qué amable es usted. Igualmente, gracias.
3: Igualmente, yo soy el equipo de Patileo Café.
2: ¿Cuál es su nombre?
3: De Nancho Gómez.
2: Hermanito Nancho. Nanchito, dice la esposa, ¿verdad? Nancho, ¿dónde estás, Nancho? Vení, Nanchito, ¿verdad que sí?
3: Sí, no es cierto.
2: Ah, vaya. Cuénteme, Nanchito, ¿en qué le podemos servir?
3: Y era que quería ver si me podrían complacer con una... melodía cristiana, ¿verdad?
2: Claro que sí, para eso sí. Dios nos ha mandado a este lugar. ¿Cuál será su alabanza?
3: El hijo del rey.
2: Soy el hijo de un rey, yo también. Pensaba que solo usted, ¿verdad? Vaya, se lo vamos a incluir con mucho gusto.
3: Muchas gracias, hermano, Dios lo bendiga.
2: Para servirle.

Saludos, saludos y bendiciones para hermanita Areli, nuestra amiga, hermana y compañera. Bueno, buenos días, domingo, lo escucha usted en el programazo. Eso sí es cierto, ¿verdad? Que en el programazo Deleítate en Jehová. Qué calidad, no me lo pierdo, hermana Areli. Dios la bendiga, allá nos está oyendo. A ratito vamos a incluir su alabanza. Vaya pues, saludos y bendiciones para todos. Qué alegría, qué bendición. Soy el hijo de un rey, dice el hermano Venancio. Pero yo también, claro que sí. ¿Y usted? Ah, yo también, dice. Ahora usted sabe, ¿verdad?

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Esta alabanza es para bendecir a hermanita Arely Magalí Rivas Hidalgo en la zona 9 y por Saculeo Ruinas.

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Seguimos con el programa alegre Tardecitas Cristianas de esta tarde. 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Saludos y bendiciones para hermanita Gaby, hermana Gabriela Carricho, allá en Canavac, nos está oyendo. Dios la bendiga. También saludos para hermana Juanita López, allá en la zona 6. Saludos para toda su familia. Hermana Irma Zárate, en la zona 3 de Momos, escuchando también el programa alegre Tardecitas Cristianas.

Saludamos de parte de su mamacita hermana Natalie Lorenzo. Un saludo dice para su hijita Julia Stephanie. Estará de cumpleaños el próximo 15 de julio anticipadamente, pero con mucho cariño le saluda. Allá en Sonul nos están escuchando. Agradezco la comunicación de hermanita Alfonsa, viuda de Tobarra, allá en Santa Cruz del Quiché, por Carilla. Cada mes deposita su amor al Señor, su ofrenda. Dios la bendiga. Muchísimas gracias por el amor que tiene a Dios. 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

Este fue el programa alegre Tardecitas Cristianas. A los cumpleañeros, nuestro saludo con mucho cariño. Que el Dios Todopoderoso les dé mucha, pero mucha vida. Hermanita Frisnelli López, invitada para felicitar a los cumpleañeros. Y con este canto nos despedimos. Hasta la próxima. Buenísima tarde.